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1: España vuelve a una final, venció 2-0 a Francia y buscará levantar la copa como en Sudáfrica 2010. Igualó a Italia como la selección con mayor número de encuentros sin perder con 37. Mikel Oyarzabal con su gol anotado igualó a 5 tantos en las copas a David Villa y Emilio Butragueño, que lo hicieron en Sudáfrica 2010 y México 86. Medios ingleses criticaron la elección del silbante para la semifinal ante Argentina. Lionel Messi obtiene al árbitro de su preferencia. La Confederación Europea busca cerrar filas para competir contra Gianni Infantino en las próximas elecciones en marzo de 2027. Este miércoles conoceremos a la selección que disputará la final ante España a la 1:00 p.m. Inglaterra contra Argentina. Aquí comenzamos Espacio 2026.
2: Amigos, ¿cómo están? Muy buenas tardes. Es un gusto y un placer saludarlos. Bienvenidos a Espacio 2026. Y sí, ya tenemos un finalista. España dando un gran juego, una gran exhibición. Hoy le ganó al que para muchos, y me incluyo, era el gran favorito para ganar el torneo, la selección de Francia. Así que ya tenemos un finalista y mañana conoceremos al segundo en el duelo entre Argentina y lo que es este Inglaterra. Así que España ya es finalista por segunda vez en su historia y por segunda vez va a intentar ganar la Copa del Verano. Así que tenemos mucha información, tendremos enlace con el enviado especial de Asir Deportes, Arturo Sanguino, estaremos hablando de la Argentina-Inglaterra y muchos temas más de los cuales vamos a estar platicando. Les damos la bienvenida a nombre de Eduardo Cortés en la producción, Francisco Javier Caballero en los controles, Alex Cervantes y quien les habla, Memo García. Y para iniciar el programa, Alex Cervantes, ¿cómo estás? Te hago una pregunta. Después de la victoria de España e independientemente de quien gane mañana de Argentina e Inglaterra, ¿es España el gran favorito para la final del domingo?
3: Sí, sin duda, ¿eh? Yo lo digo contundentemente, España. Una selección que nadie le ha dado nada, no le han regalado nada, no han estado ayuda arbitral y que con base con buen fútbol, con grandes jugadores, con un gran mediocampo, un gran ataque, un buen portero, una gran dirección técnica y que ha venido de menos a más. Me parece que hoy, después de eliminar a Francia, como decías, la gran favorita, se convierte entonces en la máxima candidata a levantar la copa el próximo domingo allá en Nueva York. Aunque enfrente, gane quien gane de Inglaterra, Argentina va a tener un gran oponente. En Inglaterra, lo decíamos ayer, 60 años que fue campeón, y Argentina que estaría buscando el B, pero sin duda, Memo, España.
2: ¿Y qué te pareció el arbitraje de Iván Barton?
3: Pero a ver, dime tú.
2: Yo también, ¿eh? Yo lo dije incluso ahorita con Alfredo Romos, y la verdad, si España juega como hoy, le veo poco chance a Argentina e Inglaterra, ¿eh? Porque es colectivo, o sea, no puedes destacar un solo jugador, todos juegan a un gran nivel, a una gran intensidad, y Inglaterra, pues dependen de Bellingham y Kane, Argentina de Messi, no sé si de los árbitros, vas a decir también, pero sí, España es un colectivo, ¿no? Hoy el equipo, o sea, fue el colectivo, hoy no puedes quedarte con uno, no todos.
3: Hoy fue un equipo.
2: Fue un equipazo, ¿no? Y lo que te preguntaba, ¿cómo ves, cómo viste el arbitraje de hoy de Iván Barton? Porque, pues, Deschamps, yo creo que ya de ardido y molesto, dijo que si tenía los méritos para ser un árbitro en semifinales. Tuvo algunos errores, pero a mí me parece que no influyó en el resultado.
3: Me parece que no es puntual exactamente en los goles de España. Porque, bueno, el primero, más que recriminarle al árbitro, es al jugador de defensa, pues sí. Claro. Porque qué falta de concentración, qué error al marcar esa pena máxima sobre Lamine Yamal. Y después, bueno, creo que a raíz de ahí ya Francia no se pudo recuperar, más allá de lo que tú ya comentas. Es que realmente es un gran equipo. Y fíjate, otra vez las palabras de Anselmo Alonso, que estuvo con nosotros hace unos días. Esta selección recuperó a todos sus jugadores, recuperó el fútbol, y sabes que una gran dirección técnica, porque creo que aquí también hay que agregar al técnico, a Luis de la Fuente. Hoy el planteamiento que le hace a Francia para nullificar sobre todo a Dembélé, Olise, a Kylian Mbappé, la salida, el juego de Francia, lo hizo bastante bien, lo hizo a la perfección.
2: Pero fíjate, ya no es casualidad que España le gane a Francia, ya no lo había comentado Paloma Gutiérrez, que en la Eurocopa le había ganado 2-0. Uh-huh. Luego en la UEFA Nations League 5-4. Hoy le gana 2-0 y de forma clara. O sea, ¿cómo hay equipos que se vuelven la pesadilla de algunos, no? O sea, que son, pues, el némesis, ¿no? Y en este caso España, pues ya demostró que, pues, es la pesadilla de Francia, es el coco de los galos, ¿no? Porque simplemente en tres torneos y en rondas de eliminación directa los ha borrado y les ha ganado de forma contundente.
3: Y de inmediato, cuando gana España, recordamos que fueron campeones en Sudáfrica 2010, lo platicamos mucho, todo mundo lo dijo, porque en ese mundial iniciaron con una derrota de 1-0 frente a Suiza, a la postre campeones del mundo. Este torneo empiezan dejando muchas dudas con un empate frente a Cabo Verde, y mira, se van recuperando. Tú lo mencionabas también, Memo, recuperaron muchas de sus figuras, entre ellos Lamine Yamal, que incluso no arrancó como titular porque venía recuperándose de una lesión, y mira, hoy llegan a punto todos sus jugadores. Realmente, pues sí, mencionar alguno no puede ser, tenemos que mencionar los 11, el terreno de juego, los de cambio, el director técnico. Y la otra, Memo, es que ahora España empata el récord histórico con más partidos sin derrota de Italia de 2018 a 2021, 37 partidos sin conocer la derrota, entre ellos, lo que ya también mencionabas, incluyendo, han ganado la Liga de Naciones de la UEFA, la Euro, y ahora ya están en la gran final.
2: Y la Euro se la ganaron Inglaterra. Y lo de Luis de la Fuente es extraordinario, porque mantenerte en el lead durante 4 años no es fácil. Desde que él llegó después del fracaso en Qatar, ganó la Nations, ganó la Euro, perdió el año pasado, pero en penales la final contra Portugal. O sea, un trabajo extraordinario, y mucho tiene que ver que a él le tocó dirigir a varios de estos jugadores desde fuerzas básicas, desde el conocimiento, desde el sistema que él ha implementado. Y muy inteligente, ¿no? Ha sabido hacer los movimientos, sabe cómo mantener la intensidad. Hoy los cambios le funcionaron de maravilla. La verdad, un gran trabajo de Luis de la Fuente, y la selección de España, pues es la favorita. Hay que ver contra quién. Ojalá fuera Argentina, porque hay que recordar que no se pudo realizar la finalísima debido a que se iba a jugar en Medio Oriente. Por los problemas que hubo, se canceló. Proponía en Europa, pero ya no quiso Argentina. Pues ojalá podría ser atractivo, aunque Inglaterra también va a tener lo suyo, ¿no?
3: Y el mérito, desde luego, para el técnico Luis de la Fuente, que dirige a la Furia Roja, más allá de lo que ha demostrado en conocimientos en el terreno de juego, oye, saber manejar este tipo de grupo, y sobre todo de chavos, es gente muy joven. Tú hoy veías en las entrevistas en la zona mixta y todo lo demás, la gran mayoría tiene cara de niños, son niños.
2: Pues Yamal, 19. Cubar sí que es un jugadorazo, 19 años. O sea, es un equipazo, ¿no? Hoy lo que hace también Pedro Porro, que yo creo que debe ser el mejor lateral derecho de este torneo, y que yo creo, pues, que se va a ir a otro equipo, ¿eh? Porque pertenece al Tottenham Hotspur, pero después del torneo que ha hecho, claro. Y veía su biografía, increíble, ¿no? O sea, él salió del Girona, y luego jugó en el Valladolid, y de ahí ya dio el salto a Europa.
3: Sí, o sea, esa pared que hace en el segundo gol con Dani Olmo, la verdad es impresionante. Bueno, pues vámonos entonces hasta el lugar de los hechos, allá en los Estados Unidos, en Dallas, a Arturo Sanguino, que estuvo presente en esta victoria de España 2-0 frente a Francia, y nos tiene todos los detalles, el color, cómo se vivió el ambiente, y desde luego las reacciones de las selecciones. Arturo, adelante, te saludamos con gusto, te escuchamos, Memo García y Alejandro Cervantes.
4: ¿Qué tal, Alex? Memo, amigos del Espacio 2026, un placer saludarlos. Así mencionas, justamente estamos ya a las afueras del Estadio Dallas, o de la casa de los Cowboys, porque aquí se vivió la semifinal, que no sé para ustedes, pero para muchos acá en Estados Unidos parece que quedó a deber. Parecía que podría ser un juego de más goles, pero realmente esos dos de España fueron todo lo que hubo. Como me mencionan, Pedro Porro, sin duda uno de los mejores jugadores de España en esta Copa, la revelación sin duda, de pocas palabras, pero manifestó justamente una gran felicidad cuando se le preguntó, ¿no? Y Luis de la Fuente, que sin duda ha demostrado que es uno de los técnicos más preparados actualmente, y él habló de lo que le mencionó a sus jugadores antes de salir a la cancha como tal, previo a este partido de semifinales.
5: Pero nuestro mensaje era que hoy nos enfrentábamos quizás a una de las mejores selecciones del mundo, pero se encontraban enfrente con el mejor equipo del mundo. Esa es la mejor manera de desactivar cualquier propuesta futbolística del rival.
4: Y lo logró, ¿no? Al final Me parece que la poderosa Francia que habíamos visto en partidos pasados no apareció y realmente Mbappé desaparecido, desenchufado, adelante Francia no se encontró en ninguna de las oportunidades que tuvo, porque realmente ya hasta la recta final fue cuando apretaron, pero España mostró porque es la mejor defensiva de este certamen.
2: Sí, un solo gol, ¿no? Que se lo anotó Bélgica de forma hasta providencial. De hecho, impone marca España de 6 juegos en un mismo torneo sin recibir gol. Es parte de las claves de este equipo, tanto las laterales como los centrales. Pues sí, decepción a Francia, Arturo. La verdad es que decíamos, ¿no? Era una ofensiva que parecía imparable, pero hoy de plano los borraron, hizo muchos cambios Didier Deschamps y no le funcionaron para nada.
4: Correcto, sí, al final Deschamps también, pues, ahora sí que lanzó la piedra y escondió la mano, ¿no? Se queja del arbitraje, pero dice, yo no voy a hablar de eso, solamente cuestiono si realmente el árbitro central daba el nivel para una semifinal, cuestionable o no, polémico no, porque al final con eso se despide. Es su último partido ya como técnico de la selección de Francia para iniciar un nuevo proceso ya esta selección gala como tal. De igual forma, Luis de la Fuente, ya pensando en la final, mencionó que España llega en el mejor momento físico y mental, tomando en cuenta que de nueva cuenta recordaron el partido ante Cabo Verde donde se les complicó todo y que lo terminan empatando sin goles, pero recordó que vinieron de menos a más, así que esto le hará muy fuerte para el domingo. Escuchemos a Luis de la Fuente.
5: Y ahora mismo creo que estamos en un momento fantástico, los jugadores están además con un subidón excepcional, pero también en lo futbolístico y en lo físico el equipo ahora está a un nivel muy muy muy alto, pero a estas alturas de temporada es muy difícil.
4: De igual forma, Pedro Porro, como bien mencionabas, Alex, Memo, es sin duda la revelación, coincido contigo, se va a ir a otro equipo, seguramente le llegarán ofertas, y aunque ayer habló poco en la zona mixta, tuvimos oportunidad de platicar con él, y justo, él me señala que le da crédito a todo el equipo, no solamente él, porque además, de la lateral aparece en el centro del área francesa, y es donde concreta la anotación. Sin embargo, él dice que no fue solamente creatividad de él, que se dio gracias al trabajo en colectivo.
6: Por la actitud del equipo desde el principio hasta el final, yo creo que hemos hecho un gran partido, hemos hecho todo lo que teníamos que hacer hoy para poder pasar. Sabíamos que era una selección muy, muy difícil, que venía haciendo las cosas muy bien y la verdad, esto es del equipo.
4: Y otro más que habló en zona mixta, compañeros, fue Rodri, quien destacó evidentemente el triunfo y ya piensa en lo que será el partido del próximo domingo, sea quien sea, ya sea Inglaterra o Argentina, ellos deben enfocarse y preparar sobre todo la parte defensiva, que ha sido sin duda la gran llave de esta España.
7: Y muy contento, muy orgulloso sobre todo de mi equipo, de mi país, de lo que representa esto para nosotros. Y bueno, un pasito más. Ahora tenemos que descansar porque, bueno, enfrente tenemos seguramente el partido más importante de nuestra vida, así que con tranquilidad descansar y sobre todo analizar lo que ha sido hoy, que ha sido un grandísimo partido.
4: Ahí está, compañeros, las voces de los finalistas ya. Didier Deschamps, insisto, se fue molesto, en la propia conferencia estuvo no tan de buen humor. Pero pues ya evidentemente termina este proceso, Mbappé también se fue con la cara larga, y en cuanto a ambiente, realmente los españoles dominaron aquí en las gradas del Estadio Dallas.
3: Bueno, pues es obvio, ¿no? La verdad es que hay un punto muy importante, sí, yo creo que independientemente de quien avance mañana Inglaterra o Argentina, deben estar preocupados, porque lo dice bien el técnico Dulles de la Fuente, Memo, esta selección de España llega en, creo que no hay mejor momento, este es el suyo, llega física y mentalmente en lo más alto.
2: Sí, es que su curva de rendimiento ya alcanzaron el pico.
3: Y así llegan a la final.
2: Y seguramente así va a llegar, ¿no? Y para Francia esto es un fracaso, porque este equipo estaba contemplado para ser campeón. Pelear por el tercer lugar ya no les importa, lo que yo he dicho, que ese juego ya no debería de realizarse, y bueno, pues ahora viajar a Miami ellos y España a Nueva York.
3: Y seguramente Francia va a utilizar ya varios suplentes.
2: A lo mejor Mbappé, ¿no? Buscando el título de goleo, pero nada más.
3: Ajá. Y se acaba entonces la era de Didier Deschamps, y seguramente vamos a ver a Zinedine Zidane.
2: Es muy probable, 4 torneos dirigió Deschamps, ¿no? Con Francia, increíble. Uh-huh.
3: Muy bien, mi querido Arturo, gracias por el reporte. Entonces, ¿vienes de regreso a México para después el domingo irte a Nueva York?
4: Es correcto, mañana ya viajaremos a la Ciudad de México y el fin de semana nos trasladamos a Nueva York y ya a disfrutar de la final. Ya veremos si es Inglaterra o Argentina quien gane mañana, y ahora sí, a seguirle al último partido de esta fiesta futbolística de 2026.
2: Gracias, Arturo, por el reporte.
4: Gracias, Memo, Alex, amigos.
3: Ahí te encargamos los recuerdos.
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2: Gilberto Mora fue captado en las calles de Tijuana manejando un BMW auto deportivo de alta gama con un valor en el mercado que puede ir desde los 849.900 pesos en su versión más básica hasta 1.229.000 pesos en la más equipada, arroba Medio Tiempo.
3: De regreso, amigos, Espacio 2026, Alex Cervantes y quien les habla, Memo García. Y hubo un gran ambiente en el Fan Fest para ver este juego aquí en el Zócalo de la Ciudad de México. Y tenemos el reporte de Edgar Flores.
4: Se murió de nada, ningún cambio revolucionario, nada. Yo creo que, pues sí, se murió de nada.
5: Fue el sentir que compartieron los aficionados asistentes al Zócalo capitalino sobre la derrota de Francia en las semifinales de Copa. Pues más allá del rival, renunciaron al estilo que los llevó a la antesala por el título.
6: Le faltó ganas, coraje, hambre. Es un equipo muy bien preparado, pero siento que tienen cualidades para más. Claro, se venían enfrentando contra rivales no tan difíciles. Llega un rival difícil, y no solo difícil, que los eliminó de Nations League, que los eliminó de Eurocopa y los vuelve a eliminar del Mundial. Siento que es importante que, a pesar de las estrellas, a pesar del buen momento que están viviendo, sepan vivir estos partidos y sobrevivirlos también, ¿no?
5: En resumen,
6: no apareció ni Mbappé, no se la pasaron a Cherky, cagó las que tuvo. Francia no jugó como Francia.
5: Incluso hay quienes tienen otra teoría de la actuación para el olvido por parte de Mbappé.
6: Creo que este Esposito le rompió el corazón a la noche anterior y por eso no estaba motivado.
5: Resultado que para muchos coloca a España como el nuevo rival a vencer.
7: Si pasa Inglaterra, pues la historia dice que Inglaterra siempre pecho fría, entonces podría ser España favorito.
8: Pues me gustaría que llegara Argentina, pero quiero que quede campeón España.
5: Así, Deportes, Edgar Flores.
2: Gracias, Edgar Flores. Pues está terminando la Copa, ¿no? Lamentablemente para muchos seguramente llegará la nostalgia, pues sí faltan 3 partidos, de estos 104, pero bueno, por lo pronto mañana disfrutar de la otra semifinal, y yo creo mañana, Memo, también de nueva cuenta el FanFest estará con una gran presencia entre Argentina e Inglaterra. No sé de qué lado se vaya a cargar la balanza, pero bueno, hoy, como decía Edgar, también un gran ambiente, y la afición, aunque ya no está México, pues le gusta el fútbol, está metida, y ya cada quien tendrá precisamente su equipo favorito.
3: Fíjate, sí es interesante con quién estará la afición, porque sabemos que muchos no quieren Argentina, la selección de fútbol, y otros por lo que pasó con Inglaterra, ¿no? Entonces está interesante. Yo creo que va a haber más aficionados a Argentina, ¿eh?
2: Y en la final, ¿tú crees?
3: Por Messi, por Messi, yo creo.
2: Pues sí, los niños, muchos seguidores.
3: Yo creo que por Messi va a haber más aficionados a Argentina, y la final está interesante. Si llega Inglaterra, España. Si es Argentina, sí está dividido, ¿eh?
2: Muy bien, bueno, pues aprovechen porque el domingo es el último día de actividad, el partido de la gran final a la 1:00 p.m. allá en Nueva York.
3: Y el sábado a las 3:00 el del tercer lugar, pues en Miami, sí, pero bueno.
2: Es que no se antoja, ¿eh?
3: No, yo la verdad siempre lo he criticado, fíjate, de diferencia de premios son $2,000,000, me van a decir muchos, ya los quisiera, sí, ya lo sé, pero para ese tipo de federaciones, pues tampoco es mucho dinero.
2: No.
3: Y yo creo con el largo trayecto que hayan tenido los jugadores que están en semis y final, pues yo creo que dirían, ¿sabes qué? Ya mejor descansar y ya el tercer lugar decídanlo por puntos o no sé, ¿no?
2: Oye, ¿tú crees que aplique también para varios equipos, bueno, más bien para varias selecciones europeas, lo que pasa aquí en México, en el fútbol mexicano? Me refiero a que varios clubes, varios técnicos, porque acuérdate que salió de entre ellos José Mourinho ahora del Real Madrid, a decir, ojalá los eliminen pronto para que se regresen. Muchos clubes europeos, ¿no crees que estén presionando, en este caso ya a Francia, como para decir entre ellos a Kylian Mbappé, ya no lo uses en el tercer juego ya para que esté más falta mucho todavía, o bueno, al menos tendrán vacaciones y todo lo demás, pero ¿no crees que de repente
3: venga esa presión? Fíjate que hoy sale una nota que la UEFA está pensando en postular un candidato para quitar a Infantino. No están de acuerdo en muchas decisiones que toma. Lo malo es que Infantino siempre tiene de lado a las islas, a África, porque va aumentando de lugares en los torneos, y entonces así gana votos y por eso se mantiene. Pero la UEFA no quiere, y yo pienso que si en ellos estuviera, ellos dirían, ¿sabes qué? Ya quita el partido por el tercer lugar. Ya es innecesario y vámonos. O sea, una taquilla más no te va a hacer más millonario.
2: No, totalmente de acuerdo. Bueno, pues ahí queda. Vámonos con el partido de mañana. Vamos a escuchar los antecedentes. Regresamos y platicamos de este duelo en Atlanta entre Inglaterra y Argentina. Y estos son los antecedentes.
9: El duelo de semifinales de la Copa del Verano entre Argentina e Inglaterra va más allá de lo deportivo. Pese a que sucedió hace más de 40 años, la herida de la Guerra de las Malvinas para el país sudamericano no está del todo cerrada. Esta será la sexta ocasión en que se verán las caras en esta competencia. La primera sucedió en la ronda de grupos de Chile 62, con victoria para los Tres Leones por 3-1. 4 años después le repitió la dosis por la mínima diferencia en cuartos de final. 2 décadas después se reencontraron en México 86, luego que 4 años antes se suscitó el conflicto bélico que dejó un profundo resentimiento de injusticia en la sociedad argentina. El equipo albiceleste tomó este encuentro de cuartos de final celebrado en el Estadio Azteca como una oportunidad de reivindicación y de regresarle un poco de dignidad al pueblo de su país frente a la potencia británica. Liderados por Diego Armando Maradona, Argentina consiguió la victoria por 2-1 con la tan polémica mano de Dios y el llamado gol del siglo.
10: Argentina se ve más clara porque combina la habilidad de los jugadores, como en este caso Diego Armando Maradona, que cambia la velocidad. Al pica al frente, tiene a Buruchaga, se mete al área, manda, sobre pie, el cierto, tira, gol.
9: En Francia 98, Inglaterra buscó la revancha, pero cayó 4-3 en penales, luego de igualar a 1 en tiempo reglamentario de los octavos de final. Y la última ocasión que midieron fuerzas fue en la ronda de grupos de la Copa Corea-Japón 2002, en el que con gol de penal de David Beckham, el equipo de la Rosa se llevó la victoria 1-0. Para CIR Deportes, Ricardo Blancas.
3: Gracias a Ricardo Blancas, y los dos equipos se han encargado de los jugadores de decir que es solo un juego, o sea, que no se involucren otras cosas. Hay antecedentes políticos de una guerra en los 80s, la famosa Guerra de las Malvinas, y como que siempre se trata de relacionar ese tema con este juego. Ya escuchábamos la nota de Ricardo Blancas. En los antecedentes, Inglaterra ha ganado más juegos que Argentina, pero Argentina tiene una victoria importante que fue en el 86, una victoria controvertida, ¿no? Por la mano de Dios de Diego Armando Maradona, después fue un golazo de los mejores de la historia, pero bueno, ¿quién llega como favorito? Sería la pregunta.
2: Pues según la casa de apuestas, ligeramente Inglaterra, ¿eh? Así lo marcan. Quizá por el fútbol mostrado, qué sé yo, pero yo lo veo muy parejo.
3: Sí, está muy parejo, si hay algún favorito, tendría que ser Argentina. Vamos a hacer una pausa y regresamos.
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2: Sir David Beckham volvió a visitar a la selección de Inglaterra para desearles lo mejor para el partido contra Argentina de las semifinales de la Copa @mercado_inglés.
3: Rodrigo De Paul, mediocampista de Argentina, señaló que para él significa mucho enfrentar a Inglaterra y jugar en una semifinal de una Copa del Verano.
4: Bueno, para mí, nada, todos saben que este tipo de partidos me encantan, me motivan, no sé, tienen un condimento especial en el cual me despierto un montón de cosas, así que nada, viviéndolo con, sobre todo con mucha alegría, es una selección que nunca enfrenté, así que lo estoy viviendo eso, con mucha alegría, con mucha emoción, con mucha ansiedad, tengo mucha ganas de que llegue el día de mañana.
3: Para CIR Deportes, Memo García.
5: Inglaterra se reporta lista para enfrentar este miércoles a Argentina en el Estadio Atlanta en la otra semifinal de la Copa 2026. El técnico Thomas Tuchel destacó la calidad del rival al que se enfrentarán y sobre todo a su delantero Lionel Messi. Todo equipo es vencible y Argentina también lo es, y también lo es Inglaterra. Encontraremos una manera de detener a Messi. La forma en que Messi lidera esta selección nacional es absolutamente asombrosa. No encuentro palabras para describirlo. Simplemente es un líder y el jugador más importante en cualquier equipo en el que juega. Lo pensé sobre la posibilidad de imponerle una marcación individual tradicional. No estoy seguro de si ejecutaremos esta idea, pero sí me pasó por la mente. Así, Deportes, Gabriel Ayala.
6: Gracias a Gabriel Ayala, y ya está con nosotros, y le agradezco mucho que esté aquí en Espacio 2026, el técnico del Atlético San Luis, Diego Mejía, pues para hablar de selección y obviamente lo que está sucediendo en el torneo. Diego, ¿cómo estás? Bienvenido a Espacio 2026. Muy buenas tardes, ¿cómo te va?
7: Hola, ¿qué tal? ¿Cómo están? Muchas gracias por la invitación. Un gusto estar con ustedes.
8: Al contrario, Diego, es un placer para nosotros que nos hayas tomado la llamada aquí en Asir Deportes, Guillermo García, Alejandro Cervantes. Y Diego, bueno, pues para preguntarte así de bote pronto, creo que ahorita lo que más ha llamado la atención es precisamente la calificación de España a la gran final. ¿Qué te ha parecido el juego y cómo has visto a esta España, si la ves para ser campeona?
7: Bien, la verdad que yo creí que, y me parece que muchos dábamos por hecho que por toda esta potencia individual que tiene Francia, apuntada como un serio candidato a no solamente llegar a la final, sino ser campeón quizás de esta edición de la Copa del Mundo. Pero la verdad que me ha gustado mucho España. Creo que no llegó en su mejor momento quizás al Mundial, pero ha ido evolucionando con el paso de los partidos, muy sólidos atrás. Y sin duda alguna creo que es el mejor equipo hoy por hoy, ¿no? No tiene, si bien no tiene estos grandes nombres que tuvo en sus épocas doradas cuando ganó Eurocopa y ganó Mundial, pero creo que hoy es un equipo que sabe lo que juega, un equipo que domina muy bien el ataque posicional, que domina muy bien las presiones estratégicas, que gestiona muy bien las transiciones. Entonces, me parece que es, sin duda alguna, a nivel equipo, el equipo más sólido de la Copa del Mundo.
6: ¿Qué hablas, Diego, de que España ha mostrado un gran nivel, que está teniendo un gran torneo? De los dos equipos que disputan la otra semifinal, Inglaterra y Argentina, ¿cuál de ellos crees que le podría complicar más a España en la final?
7: Ya ahorita yo creo que de los cuatro eran muy parejos. Creo que Argentina, por todo esto emocional, el ser el actual campeón del mundo, el contar con el mejor jugador del mundo, jugadores que viven bajo presión no solamente a nivel selección, sino también a nivel de clubes en el día a día, que saben lo que es jugar y sacarse de partidos, que saben sufrir, que saben, a pesar de tener un gran equipo, no ser los que lleven con el control del partido, ser un equipo que espera y que te puede contragolpear en cualquier momento. Creo que desde mi punto de vista Argentina sigue siendo un candidato también para quedarse con la Copa del Mundo, ¿no? Creo que No digo que Inglaterra sea mal equipo, creo que el poderío físico de los ingleses, aunque es un juego mucho más pragmático, un juego más directo, un juego que no lleva tanta construcción, que tratan de llegar lo más pronto posible al área rival y cargarla con todos sus jugadores que tienen, que físicamente son fuertes. También lo veo un gran equipo, pero hoy creo que por este grado de ya haber estado en estas instancias, me parece que Argentina puede ser el siguiente finalista.
8: Estamos platicando con Diego Mejía, director técnico del Atlético de San Luis. Nos está comentando precisamente lo que le ha parecido esta primera semifinal, lo que esperamos del duelo de mañana entre Inglaterra y Argentina. Aún así, Diego, con lo que nos estás comentando, por la forma en que llega España, en dado caso, digamos, que avance Argentina, ¿te quedarías con España? Por lo que nos comentabas al principio, de que ha venido de menos a más, han alcanzado su mayor nivel, y sobre todo me parece física y anímicamente, oye, llegan en un inmejorable momento.
7: Yo veo a una España que está en total control de su modelo, de su identidad. Si bien el primer partido del Mundial, si mal no recuerdo, fue un empate que les costó bastante trabajo, pero les costó anotar goles. Llevaron el control del juego, tuvieron 70% de posesión y tuvieron muchas llegadas. Y es que todos los partidos han sido así. O sea, no he visto a una España que no sea el dominador del juego, inclusive hoy contra la que yo pensaba que era la selección más poderosa, España llevó el control del juego por completo, ¿no? Entonces, no veo quién le pueda quitar el balón, no lo veo. Y encima, bueno, ha sido muy sólida a nivel defensivo.
6: Oye, Diego, ha causado mucha controversia lo del VAR, ¿no? Con estas nuevas aplicaciones que ha tenido, con la identidad y cambio de tarjetas a jugadores que son amonestados o expulsados. En fin, está aplicando a otras jugadas, ¿no? Polémicas. También si un jugador se cubre la boca en una confrontación. ¿A ti te gustaría que este tipo de jugadas o este tipo de decisiones se aplicaran en la Liga MX o ya lo ves como un exceso?
7: Bueno, yo creo que, o sea, cuando hay jugadas inmediatas que influyen al marcador, por ejemplo, el penal, una falta pero que inmediatamente el otro equipo anota, o una mano que inmediatamente el otro equipo anota, ese tipo de jugadas que influyen directamente en el marcador, me parece que lo más sano es seguir con el VAR, sin duda alguna, ¿no? Realmente me parece que para eso inicia el VAR. Pero estas faltas que pasaron 20 segundos, que hiciste una falta en el área rival, pues el árbitro finalmente es parte del juego, y fue una falta mini que nadie la marcó, y después de 20 toques terminó el gol, me parece absurdo que este tipo de cosas se marque, ¿no? Creo que la idea del VAR siempre ha sido buena, y siempre la idea ha sido buena, pero no tiene por qué evolucionar siempre, ¿no? O sea, me parece que con la idea original por la que se creó era suficiente, y ya era suficiente ayuda para árbitros e inclusive para los equipos, ¿no? O sea, se trataba de buscar ecuanimidad y justicia, pero ya esto que le escarbas a ver si hay una falta, esto me parece que ya quita la esencia del juego.
8: Totalmente de acuerdo, yo comparto el punto de vista, mi querido Diego. Oye, Diego, ya llevamos 101 partidos de los 104 de esta justa futbolera. ¿Qué te ha parecido en términos generales el nivel de este torneo?
7: Digo, creo que mejor de lo que yo esperaba. Quizás a veces uno peca de desconocimiento, solamente dejándose llevar por los fútboles que uno conoce, las principales ligas del mundo o lo local, y la verdad que muy sorprendido con el nivel de selecciones que de verdad yo desconocía. Me parece que hoy el fútbol se ha equiparado bastante, ya sea por lo físico, por lo táctico. Entonces hoy este mundial nos demostró que no es lugar fácil, ¿no? Que sí hay jugadores que los buenos siguen marcando diferencia y siguen siendo determinantes y siguen apareciendo en los momentos más importantes, pero que en el proceso del juego, la verdad que se ha equipado bastante. Veo un fútbol que sigue tomando demasiada fuerza hacia lo físico, hacia los perfiles físicos de los jugadores, un fútbol que las mejores selecciones del mundo, por lo menos las ocho principales selecciones, salvo Argentina, juegan un juego posicional, juegan un juego de bloque, ya nadie da ventajas, nadie te presiona por presionar. La verdad que veo mucha tendencia hacia lo táctico en ese aspecto, y me parece que bueno, es el futuro del fútbol.
6: Oye, Diego, aprovechando que te tenemos, hay que hablar un poco de selección nacional. Para llegar a estos niveles que estamos hablando, de estos equipos como España, Inglaterra, Argentina, Francia, ¿qué tendría que cambiar en el fútbol mexicano? Si en tus manos estuviera, ¿qué sería lo primero que cambiarías?
7: Yo creo que nuestra liga es muy, muy buena, y es muy competitiva. Me gusta mucho que exista jugadores que están en esta liga, que haya seleccionados que están en esta liga. Yo creo que en México nunca ha sufrido en ningún mundial, bueno, en algunos, pero en los últimos que yo recuerdo, nunca ha sufrido en el proceso del partido. Muchas veces México ha sido superior, inclusive a grandes selecciones, pero nos sigue faltando ese jugador a la hora de matar, ¿no? Esto que nosotros lo sufrimos con Bellingham, ¿no? Este partido que era, fuimos mejores que Inglaterra en todo este proceso del juego, parecíamos dominadores. Bellingham parecía un contención que era más defensivo, pero es que tiene una y va para adentro, ¿no? Esto, creo que nos falta desarrollar más este tipo de jugadores. ¿Cómo los desarrollamos si no vienen con talento, como el caso de Mora o alguno otro? Pues es que tenemos que ponerlos en mejores competencias. Por más trillado que suene, me parece que tenemos que producir jugadores. Para producir jugadores, quizás tenemos que darle más oportunidades a los mexicanos, abrir una liga para más mexicanos que estén en la cancha más tiempo, crear ese producto para después poderlos vender y que ellos se vayan desarrollándose en ligas extranjeras y ligas de primer nivel. Me parece que esa es la respuesta o el atajo más sencillo que encuentro.
6: Y Diego, ¿qué te parece la designación de Rafa Márquez como técnico de la selección mexicana?
7: A ver, yo creo que tenemos que ser muy claros el por qué está Rafa ahí. Yo no dudo que Rafa tenga la capacidad, a pesar de que se le juzgue por falta de experiencia o no haber dirigido de primera división nunca, pero es que no todos los entrenadores necesariamente tienen que pasar por ese proceso. Hay muchos entrenadores, historias de entrenadores en el mundo que no son buenos tácticamente. No estoy diciendo que Rafa no lo sea, pero que gestionan a partir de lo que son. Me parece que si tenemos que hablar de referentes de nuestro fútbol en la historia de nuestro fútbol, tenemos que poner a Hugo Sánchez y a Rafa Márquez. Son los dos más grandes exponentes que ha tenido nuestro deporte a nivel internacional, y no dudo que Rafa Márquez, con toda la experiencia que tenga, tácticamente sea alguien muy bueno. Creo que es muy inteligente y se va a rodear de gente que lo ayude a poder desarrollar mejor sus ideas, y después es Rafa Márquez. Es que si Rafa Márquez te dice que la solución es corriendo a la derecha, es que lo vas a seguir. Entonces, yo lo apoyo, me parece que es una decisión correcta. Creo, y repito, que es muy inteligente y se va a rodear de gente que lo haga mejor, y bueno, me gustaría iniciar este nuevo proceso de selección. Como no lo he dicho en los últimos años, sin

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1: Tiempos extras. También con Cabo Verde se tuvo que ir hasta los tiempos extras. Pero en fin, esperemos que sea un buen juego, pero sobre todo que no haya polémicas arbitrales y que estemos hablando mañana.
2: Pero juega
1: y es que Argentina y es que ayudaron. Yo espero que eso quede atrás. Vamos a hacer una pausa y regresamos a la recta final de Espacio 2026.
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0: Amigos, regresamos a la recta final de Espacio 2026. Ya veo a Gumi, a Lalo, a Memo García, a Jorge de Valdés, ya con una cierta tristeza en el rostro porque se nos está terminando el programa. Próximo domingo con la final, pues llegaremos al final de esta emisión muy especial, como hemos venido trabajando cada dos años, ya sea Juegos Olímpicos, ahora con esta justa futbolera.
1: Por cierto, si estabas con el pendiente, hoy faltan dos años para los Juegos Olímpicos de Los Ángeles, 2028. Yo sé que estabas con el pendiente.
0: Déjanos descansar un poquito.
1: Y que no te habías comido tu pancito y todo, pero para que sepas, sí, hoy estamos a dos años.
2: Sí, Espacio de Los Ángeles.
0: Muy bien,
1: ¿no? Ya desde ahorita, sí, estamos a dos años. Hoy sacaron
0: el
1: dato.
0: Es buen hombre. Pero yo creo que sería mejor regresar a las mañanas, ¿eh?
1: ¿Crees? Bueno, ¿sabes qué pasa? Es más, ahí va a estar medio interesante porque es todo el día. Ahora va a haber un muy buen horario para la gente. Ajá. Porque las competencias es una hora de diferencia con el Pacífico. Van a empezar como 7, 8 de la mañana de México y van a acabar como 12 de la noche, 1 de la mañana. O sea, todo el día va a haber.
0: No, entonces, ¿sabes qué, Memo? Vamos a tener que empezar como a las 9, 10 de la noche. ¿Tú? Ya cuando tengamos.
1: ¿Crees que diga algo, Eddie?
0: No, pues terminando, Eddie. ¿No? Porque realmente en la mañana
1: pues sí,
0: de poco nos
1: sí,
0: va a funcionar.
1: Sí, estaría bien. Pero ya lo platicamos.
0: Ya lo platicaremos, dice Eduardo.
1: Faltan dos años.
0: Que igual te la avientes ahí con Arturo Sanguino. Perfecto, me parece perfecto. Oye, platicaban algo del empate que también suena interesante, ¿no?
2: Sí, fíjate que el empate.
0: Argentina. ¿Cuánto pagan?
2: Está en más 186 el partido de Inglaterra-Argentina. O sea, Inglaterra está más 172, Argentina más 192 y el empate más 186. Me late el empate.
1: Pues sí, es que te decía que en estas rondas de eliminación no se cuenta, o sea, si los equipos terminan empatados hasta los tiempos extras, terminan para criterios del torneo con empate, no con derrota. Ya los penales se considera como un criterio para decidir quién avanza, ¿no? Pero bueno, qué bueno que lo dice, está muy parejo, ¿no? O sea, el juego se espera muy cerrado y seguramente así va a ser, ¿no?
0: ¿Quién decías? ¿Quién crees que gane?
1: Yo creo que Argentina, ¿eh?
0: Que gane, ¿no? ¿A quién le vas?
1: No, ¿crees yo que creo que Argentina, sí.
0: ¿Tú, Jorge?
2: También creo que Argentina va a ganar, aunque los momios dicen que es Inglaterra el favorito, pero creo que Argentina con Messi es una garantía.
1: Y ayer los momios decían Francia, ¿no? También, sí, si no estoy mal.
2: Sí, ayer sí. Francia, y muy cargado, ¿eh? Ayer estaba muy cargado.
0: También se equivoquen
2: hacia mañana. Francia.
0: No, pero es ligeramente favorito.
1: Inglaterra, por eso te digo.
0: Pues yo no sé quién vaya a ganar, pero yo espero que lo hagan los ingleses.
1: Ya platicaremos de eso mañana. Vamos a dar una vuelta a la Copa.
3: Argentina e Inglaterra cerraron su preparación para enfrentarse este miércoles en el Estadio Atlanta a partir de las 13 horas en lo que será la otra semifinal de la Copa 2026. El delantero de la albiceleste, Lionel Messi, habla acerca de este partido.
4: Siempre que jugamos contra potencia y selecciones grandes son partidos especiales. Para mí también en lo personal, porque es mi primera vez en toda mi carrera que voy a jugar contra Inglaterra. Jugué contra todos menos contra Inglaterra, así que nada, como dije recién, intentar de descansar, agarrar fuerza otra vez y intentar de llegar de la mejor manera para que se.
3: Por cierto, la FIFA trabaja en colaboración con las autoridades de Atlanta para tener medidas de alta seguridad y garantizar que, como se ha visto a lo largo del torneo, el partido se desarrolle en un clima pacífico dentro y fuera del campo. Por otro lado, el presidente de la Federación Senegalesa de Fútbol, Abdoulaye Fall, reveló que el médico de la selección nacional masculina desde hace años, Abdourahmane Fedior, es ginecólogo de formación, creando una nueva polémica tras la eliminación de la selección en la Copa. El presidente federativo aseguró que descubrió tarde esa situación y afirmó que algunos jugadores no tenían plena confianza en el médico. Asir Deportes, Gabriel Ayala.
0: Bueno, pues ahí están las noticias más importantes, se siguen dando, claro que sí, a pesar de que falten pocos días para que concluya el Mundial. ¿Quieres decir algo?
1: No, que se anunciaron hoy también los artistas que van a estar previo a la final, ¿no? Laura Pausini, Tom Cruise, varios más, y cada día le agregan más. Shakira, solo falta, estaban diciendo que solo faltan Belinda, Ángeles Azules, Tigres del Norte, ¿no?
0: Es que ya, como cierran en Estados Unidos, es difícil.
1: Sí, totalmente.
0: Es muy complicado, pero ahí me lo grabas, ¿no?
1: O me lo platicas.
0: Sí, porque realmente a mí no me llama para nada.
1: No, ni el medio tiempo, lo van a hacer muy largo. Yo no estoy de acuerdo en eso, ¿no? Pero bueno.
0: Vamos a ver si opinan los técnicos, es interesante.
1: Seguramente no van a estar nada de acuerdo, ni los jugadores, son los más afectados.
0: Vámonos con el 5-1 para terminar.
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6: Francia cayó en semifinales 2-0 con España y jugará por el tercer puesto de la Copa. Los españoles buscarán su segundo título el domingo. España con paso impresionante, el portero Unai Simón en 7 partidos solo ha recibido un gol. Este miércoles conoceremos al rival de la selección española en la final. Las selecciones de Inglaterra y Argentina se enfrentan en Atlanta a la 1:00 p.m. El técnico de Argentina, Lionel Scaloni, plantea hacer cambios en el 11 ante la selección de Inglaterra este miércoles. Figuras internacionales de la música y el entretenimiento como Tom Cruise, los cantantes Robbie Williams y Laura Pausini participarán en la ceremonia de clausura el próximo domingo en el estadio de New Jersey.
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0: Gracias a Rodrigo Herrera. Bueno, pues ya hemos llegado al final de esta emisión. 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
2: 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Uh-huh.
0: Todos los días. Y apúrenle porque ya se va a acabar la justa futbolera.
1: Sí, hasta el domingo nos quedan 5 programas más. Sí, después de hoy.
0: Sí, sí, sí. Después ya si quieres podemos hacer resúmenes y todo lo demás.
1: Pues de muchos temas puede hablar. Entrevistas o no sé.
0: De todas maneras, en lo que resta esta semana, digo, ya es poco, miércoles, jueves, viernes, sábado, trataremos de abarcar y platicar sobre las elecciones que causaron sensación, las sorpresas. Caballo negro habíamos dicho, creo que prácticamente no hubo.
1: Pues no.
0: Los errores arbitrales que sí hubo bastante.
1: Sí, hubo bastante. Sí, todo lo que pasó, ya tendremos algún resumen de lo más destacado. Las mascotas que no aparecieron.
0: Aparte.
2: Ajá. 104 partidos y quedan 3.
1: Sí.
2: O sea, ya llevamos 101. Uh-huh. Sí se siente nostalgia, ¿eh? Sí se siente nostalgia. Así que mejor no se vayan. Le damos las gracias a Memo García.
1: Muchas gracias. Buenas noches.
2: Alejandro Cervantes, muchas gracias.
0: Con todo gusto, buena noche.
2: También a Francisco Javier Caballero en los controles, Lalo Cortés en la producción, Ricardo Blancas y Rodrigo Herrera en redacción, todo este gran equipo de Asir Deportes. No se vayan porque efectivamente ya está tocando la puerta Anselmo, Toño y Raúl aquí en Espacio Deportivo, así que los esperamos después de este corte comercial.
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2: Pues al final vamos a vivir un verano en Nueva York. A la final, @selección española masculina.

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6:12 PM, aquí en la ciudad de Culiacán, Sinaloa. Yo soy Elsa Soberanes y no te muevas, comadre y compadre, porque la hora del chisme está por iniciar. Me sintonizas en La Comadre 98.5 Puros Éxitos, sonando también en la web por iHeartRadio. Mientras tanto, viene el Chapo de Sinaloa con esto que se llama Le Hace Falta Un Beso.

0: Hola, hola, ¿qué tal a todos? ¿Cómo andan? ¡Au! Yo soy Elsa Soberanes y es martes, ¿eh? Martes con M de mitotero, 14 de julio. Y me complace decirte que ahora sí ya llegó, ya está aquí la hora del chisme. Aquí en La Comadre, 98.5 puros éxitos, sonando también en internet por iHeartRadio. En este martesuki, vaya que vamos a chismear, ¿eh? Vamos a platicar acerca de alguna vez, comadre y compadre, te tocó descubrir que la persona con la que estaba saliendo estaba casado. ¡Ah! ¡Oh, casada! Mándame tu WhatsApp a través del WhatsApp de La Comadre en cabina, 6671-880-985. Y cuéntame la chisma, que tu pecho no sea bodega. Y cuéntame, pues, si alguna vez te tocó descubrir que la persona con la que estaba saliendo ya tenía un compromiso. ¡Ah! No, mira, si los casados son los que parecen los más solteros.
1: No,
0: me han contado. Yo soy Elsa Soberanes, pues si me escuchas en la hora del chisme en La Comadre, 98.5 puros éxitos, sonando también en línea en iHeartRadio.
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0: Y como dice, chisme, chisme. Porque la plática sigue on fire en este martes con M de Mitotero. Yo soy Elsa Soberanes. Sonando aquí en La Comadre, 98.5 puros éxitos y en iHeartRadio. Y por acá la chisma está fuerte. Andamos platicando acerca de alguna vez, comadre y compadre, descubriste que la persona con la que estaba saliendo estaba casado o casada. ¡Ay! Toco madera. Mándame tu WhatsApp a través del 6671-880-985. Con mi compadre Kiki, no se aguanta el Kiki, ¿qué anda diciendo?
1: Muy buenas tardes, pues a mí no me ha pasado, pero un conocido sí se dio cuenta porque siempre salía con una persona y nunca le llegaban llamadas, ni notificaciones, ni nada, y resultó que siempre traía el teléfono en modo avión. Entonces ya no eran dos pasajeros, eran tres pasajeros.
0: Un saludo a mi compadre Kiki, pues, que dice que la mujer siempre traía el teléfono en modo avión. Me dice, ¡au! Que no eran dos pasajeros, eran tres.
2: No,
0: sí, compadre Kiki, si le investigas un poquito más, hasta cuatro pasajeros pueden salir por ahí.
2: No,
0: un saludo a mi compadre Kiki y ojito con la raza que se la pasa pagando el teléfono, que se la pasa pagando el teléfono, que modo avión. ¡Ay, hermosa! ¿A quién quieres engañar? Y por cierto, compadre y compadre, yo sé que tú no engañas y tengo pases dobles para que te vayas al cine con tu amorcito, claro que sí, a City Cinemas, a ver la película que gustes con quien gustes. En este instante, si quieres participar por estos pases dobles, mándame tu WhatsApp a través del 6671-880-985. Mándame un audio y dime, Elsa, quiero ir al cine. ¡Ay! En dicho audio, cuéntame a quién vas a invitar con ese pase doble y ya estarás participando, Yo soy Elsa Soberanes, sonando en La Comadre, 98.5 puros éxitos y en iHeartRadio.
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0: Los dos carnales de todas y de nadie. ¡Ah! Lo que andabas escuchando, este estrenazo que tenemos para ti aquí en La Comadre 98.5 Puros Éxitos. Yo soy Elsa Soberanes y también me escuchas en línea por iHeartRadio. Por acá la chisma está potente en este martes con M de Mitotero. No te ando fallando, andamos chismeando acerca de alguna vez te tocó descubrir que la persona con la que andabas saliendo estaba casado o casada. No se aguantan, mándame tu WhatsApp a través del 6671-880-985. Comi, comare, Marta me dice, ay sí, comare, fíjate que le chequé el Face, le chequé el Face y me di cuenta que, mira, que no se había divorciado, que seguía con la esposa según todo bien, me enteré y pues dije, bye, bye, ay sí, comare. O sea, hermoso, no, mira, y luego cuando los descubres te dicen, ay, hombre, sí me ando divorciando, vivimos en la misma casa por los hijos nomás. Me han contado y por acá tengo, mira, el ganador o ganadora de ese pase doble para City Cinemas, que es nada más y nada menos que Luis Salvador Martínez García, que me manda el siguiente audio.
1: Elsa, queremos ir al cine, mi amigo Gilberto y yo, te escuchamos todos los días de las 7 de la mañana a las 10 de la noche, queremos ir al cine, Elsa.
0: Así nada más quedó. Y tú no te me agüites, comadre y compadre, que vamos a seguir regalando esos pases dobles para el cine, para City Cinemas. Así que no se te olvide sintonizarnos. Y obviamente ya nos contactamos con el ganador de ese pase doble para City Cinemas, Luis Salvador Martínez García. ¡Ah! No cualquiera. Y mientras tanto, viene banda Los Sebastianes con esto que se llama A Través del Vaso. Soy Elsa Soberanes, sonando en La Comadre 98.5 Puros Éxitos y en iHeartRadio.

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7 de la noche con 14 minutos aquí en la ciudad de Culiacán, Sinaloa. Yo soy Elsa Soberanes y bienvenidos, comadre y compadre, a la Hora de los Tigres del Norte. En su casa, La Comadre 98.5 Puros Éxitos. También sonando en la web por iHeartRadio. Mientras tanto, te dejo con esta rolita que tanto me pides, Golpes en el Corazón. ¡Súbele!

0: ¿Qué andan haciendo los Tigres del Norte? Agárrate que te lo cuento, soy Elsa Soberanes. Rugiendo aquí en la hora de jefes de jefes en su casa, la comadre 98.5 puros éxitos y en iHeartRadio. Y por acá te cuento que los Tigres ahorita están de descansuki, pero te cuento las fechas confirmadas para el mes de agosto en su tour Los Tigres del Mundo, el Norte más allá de la frontera. Van a andar por Providence allá en Estados Unidos el próximo 29 de agosto y regresan a México el próximo 30 de agosto en San Luis Potosí. Se van a presentar los jefes de jefes. Están listos, preparados para regresar a los escenarios, sobre todo porque la verdad han dejado la vara muy alta. El concierto que dieron en la Ciudad de México fue increíble, 10 de 10, y pues al parecer quieren superarlo. Así que vamos a estar muy atentos cuando los jefes de jefes regresen a los escenarios en agosto. Y no te muevas, comadre y compadre, porque además ya te tengo listo el video viral de esta noche, Los Tigres del Norte, y te lo estaré contando después de que escuches la rolita de Sangre Caliente aquí en la hora de Los Tigres del Norte en su casa, la comadre 98.5 puros éxitos y en iHeartRadio.
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0: Y ahora sí te cuento el video viral de esta noche de los Tigres del Norte, aquí en su hora en La Comadre 98.5 Puros Éxitos. Yo soy Elsa Soberanes, también sonando en la aplicación gratuita de iHeartRadio. Y el video viral de esta noche está muy interesante porque Santa Fe Clan, un cantante rapero que tire yo urbano mexicano, comadre y compadre, en una entrevista recientemente admitió que su sueño es colaborar con los Tigres del Norte. La verdad nadie se lo esperaba porque Santa Fe Clan, tú sabes que es del urbano, o sea, nada que ver con el género musical que manejan los Tigres del Norte, pero mi Santa Fe Clan dice que los admira mucho y que la verdad sería un sueño hecho realidad colaborar con ellos. ¿Te gustaría? Los Tigres también se avientan de todo, así que si quieres ver este videazo viral de Santa Fe Clan, pues acá contándonos su sueño de colaborar con los Jefes de Jefes, pídeme este videazo a través del WhatsApp de La Comadre, 6671-880-985, y dime: Elsa, pásame el video viral de esta noche, y con mucho gusto, comadre y compadre, te lo paso. Soy Elsa Soberanes en la hora de los Tigres del Norte, en La Comadre 98.5 Puros Éxitos y en iHeartRadio.
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0: Ahí escuchaste, pues, Cariño, ¿dónde andarás?
1: ¡Ah! De los Tigres del Norte, aquí en su hora en La Comadre, 98.5 puros éxitos. Yo soy Elsa Soberanes, también sonando en internet por iHeartRadio. Esta rolita que acabas de escuchar de los Jefes de Jefes, que salió en 1993 y pertenece, claro que sí, al álbum de La Garra de los Tigres del Norte. Y por acá tengo los saluditos pendientes a los fans número uno, a los fans number one de los Tigres del Norte, que es a mi comare Adoración. Por acá me dice Elsa, mándale un saludazo por acá hasta La Purísima, me dice, ¡ah! Municipio de Tarandacuao, Guanajuato, para mi esposo Álvaro. Le gusta mucho el programa. ¡Ah! Un saludazo pues acá a mi comare Adoración y a su esposo Álvaro, claro que sí, hasta Guanajuato mandamos el saludazo. También a la maestra Dalia, que se anda comunicando. ¡Ah! Y a mi compadre Jesús Adán, que no se raja. Y por acá vamos a cerrar la hora de los Tigres del Norte, ¿te parece? Con esta rolita. ¡Uy! De las Llegadoras, Carta Abierta. Es con lo que cierro la hora de los Tigres del Norte. En este martes 14 de julio, quédate conmigo. Yo soy Elsa Soberanes, sonando en La Comadre, 98.5 puros éxitos y en iHeartRadio.

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8 de la noche en este martes, comadre y compadre, martes con M de Mitotero, 14 de julio. Yo soy Elsa Soberanes y bienvenidos aquí a las noches porno por 98.5 La Comadre, puros éxitos, también sonando en internet en iHeartRadio.

0: Y agárrate, comadre, compadre, porque ahora sí andabas escuchando con todo en esta nochecita de Martezuki. 14 de julio andabas sintonizando la canción de Me Jalo de Fuerza Régida aquí en La Comadre 98.5 Puros Éxitos. Yo soy Elsa Soberanes y también me escuchas por iHeartRadio. 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Yo soy Elsa Soberanes y me escuchas en las noches porno por 98.5 La Comadre Puros Éxitos y en iHeartRadio.
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¿Alguna vez, comadre y compadre, te tocó descubrir que la persona con la que salías estaba casado o casada? ¿Cómo lo descubriste? La chisma que te traigo potente en este martes con M de Mitotero. Mira, no te voy a fallar. Yo soy Elsa Soberana y si me sintonizas en La Comadre 98.5 Puros Éxitos y en iHeartRadio. Y para comunicarte conmigo, pues es muy sencillo. Simplemente mándame tu WhatsApp a través del 6671-880-985. Con mi comadre Montserrat me dice: Elsa, pues mira, a medias. Me dijo que estaba divorciado. Por eso le hablaban los hijos. Pues yo le creí, dije: divorciadito, venga, chepa a mí. Y resulta que no, hermosa, no estaba divorciado y aparte tenía hijos que no mantenía. Me enteré porque la misma esposa me mandó la información. ¡Ay, comadre! Imagínate, o sea, la mera mera, o sea, la esposa le dijo: ¡ey, hermosa, está casado y aparte no suelta dinero! ¡Uy, no, comadre! Lueguito lo dejó, me imagino. Un saludazo, mi comadre Montserrat, con mucho gusto. ¡Ay, no, qué fuerte! Yo soy Elsa Soberana, si me escuchas. En las noches porno por 98.5 La Comadre, puros éxitos y en iHeartRadio.

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Ya casi nos dan las 9 de la noche aquí en la ciudad de Culiacán, Sinaloa. Yo soy Elsa Soberanes y me sintonizas en La Comadre 98.5 Puros Éxitos y en iHeartRadio. Y por acá la chisma está potente, ¿eh? Andamos platicando acerca de alguna vez te tocó descubrir que la persona con la que salías estaba casado o casada. Comunícate conmigo, escríbeme a través del WhatsApp de La Comadre 6671-880-985 con mi compadre Ricardo. Me dice Elsa, sí, me tocó descubrirla porque un día la visité de sorpresita y que veo que trae anillos de matrimonio en la mano. Claramente yo nunca se los di y le pregunté, ¿esos anillos son de matrimonio? A mí no me engañas, no le quedó de otra más que admitirlo. Y mira por el anillo, oye, la mujer hermosa, si andas con otro, quítate el anillo. Mentiris, pero sea el descaro muy grande. Un saludo a mi compadre, pues, Ricardo Solís. Yo soy Elsa Soberanes, si me escuchas, aquí en las noches porno por 98.5 La Comadre Puros Éxitos y en iHeartRadio.

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Y ya nos dieron las 9 de la noche aquí en la ciudad de Culiacán, Sinaloa. Yo soy Elsa Soberanes. Y no te muevas, comadre y compadre, porque ya te tengo listo el mitote de la comadre. Y te lo estaré contando después de que escuches El Fantasma con la lotería aquí por las noches. Porno por 98.5 La Comadre. Puros éxitos sonando en internet también por iHeartRadio.

0: Y agárrate que ahora se te cuento el mitote de la comadre. Te cuento lo más nuevo, lo más reciente e icónico del mundo del regional mexicano aquí en La Comadre 98.5 Puros Éxitos. Yo soy Elsa Soberanes y también me escuchas en la web en iHeartRadio. Y el mitote de la comadre esta noche le toca a mi Remy Valenzuela. Porque en redes sociales se vuelve a hacer viral un video del Archivo del Recuerdo que grabó mi Remy por allá cantando la canción de 30 cartas. Esa rolita llegadora, ya sabes, pues está mi Remy en este video tocando el acordeón y cantando esta rola a capela. Escúchalo un pedacito nomás. Es un temón. Si quieres ver este videazo, pídemelo a través del Face. Me encuentras como Elsa Soberanes, la comadre. Mándame tu inbox sin huehuenche y dime, Elsa, pásame el mitote la comadre este martes y yo te lo paso. Soy Elsa Soberanes y me escuchas en las noches porno por 98.5 La Comadre Puros Éxitos y en iHeartRadio.
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Y agárrate, comadre y compadre. Yo soy Elsa Soberanes, retumbando la bocina aquí en La Comadre 98.5 puros éxitos. También sonando en internet en iHeartRadio. 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Yo soy Elsa Soberanes y me sintonizas aquí en las noches porno por 98.5 La Comadre, puros éxitos y en iHeartRadio.

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Y así nomás quedó. ¿Por qué arrasamos con todo platicando, chismeando, mitoteando, vivoreando, cómo no? En esta noche de martes con M de Mitotero, yo soy Elsa Soberanes y muchas gracias, comadre y compadre, por comunicarte, por enviarme tu audio por iHeartRadio, tu mensaje a través del WhatsApp de la comadre, porque platicamos acerca de alguna vez te tocó descubrir que la persona con la que salías estaba casado o casada. ¿Cómo lo descubriste? Aquí voy todo, ¿eh? ¿Qué mensajito de WhatsApp de la esposa? También me decían, Elsa, la vi con los anillos de matrimonio puestos. ¡Ah, no, hombre! Aquí voy todo. Muchas gracias por comunicarte, porque la chisma estuvo sabrosa 10 de 10. Pero llegó momento de despedirme y despedirme con todo. Yo soy Elsa Soberanes y me escuchaste aquí en Las Noches Porno por 98.5 La Comadre, puros éxitos. Y en iHeartRadio. Muy buenas noches. Hasta mañana. Mañana miércoles chambeador. Nos escuchamos en punto de las 6 de la tarde a 10 de la noche con un nuevo chisme, un nuevo tema. Y por las mañanas escuchas el Morning Show con Luisón Gastelum de 6 de la mañana a 10 de la mañana. Y tampoco te lo puedes perder, ¿eh? Yo soy Elsa Soberanes y te recuerdo que aquí en La Comadre la música nunca termina. Muy buenas noches, hasta mañana.

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0: Échale, comadre, buenos días. ¿Cuál 6? 6 de la mañana con 26 minutitos. Oye, comadre, buenos días. Lo que te acabo de poner a cargo de la adictiva, el amor de mi vida. Estás en la comadre 98.5 por los éxitos con tu comparito Luisón Gastelum, comadre. Muy buenos días. Oye, aquí estoy subiendo a los estados la encuesta del día de hoy. Comida más rara, pero deliciosa, que preparas en secreto. Ilumíname. ¿Cuál es esa comida? Es más, si tiene nombre, porque muchas veces la raza es muy creativa y le pone nombre a sus inventos. Entonces, cuéntame, ¿cuál es esa comida más rara, pero deliciosa, que preparas en secreto? Descarga la aplicación de iHeartRadio y chéquete todo el contenido que tenemos ahí para ti. Oye, comare, mándame tu mensaje a través del WhatsApp de la comare 6671-880-985, comarita. Muy, pero muy buenos días. Y a continuación, bueno, pues ya te tengo listo y preparado por si tenías el pendiente, comare, donde te platico cosas muy interesantes. ¡Vámonos!
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0: Hoy te voy a platicar, comadre, ¿cuál es el momento adecuado para formalizar una relación?
2: Rata inmunda.
0: Ah, espérate. Fíjate, estás en una relación y has pensado,
3: ¿cuándo me dará el anillo?
4: ¿Por qué no vivimos juntos si ya llevamos tanto tiempo?
0: Y si bien no hay nada más lindo que formalizar una relación, no es una decisión que se pueda tomar a la ligera, ya que en ciertos casos existen circunstancias que no lo permiten. Y no, no es que exista un lapso específico para poder formalizar una relación. Si ambas personas se sienten listas y capaces en todos los ámbitos para dar el siguiente paso, adelante. Que nada, ni nadie los detenga. No obstante, si una de las partes no se siente preparada o preparado, no es bueno forzarlo. Ten en cuenta que una relación es de dos y las decisiones tomadas pueden repercutir en la vida de la pareja. Recuerda, para formalizar una relación tenemos que conocer bien a esa persona, sus virtudes, sus defectos. Hay que verlos en los momentos malos para observar su comportamiento y viceversa. Eso servirá para ver si la persona es ideal o no para nosotros.
5: ¿No han visto al metiche?
0: Te invito a escuchar a Mariana Santiago y Leopi, el coach del amor, donde nos comparten algunos consejos que nos pueden servir si queremos tomar una buena decisión sobre este tema. Don't talk back. Y esta nota va para la raza que se anda queriendo casar o que no sabe si dar el anillo o no. ¡No lo haga, compa! Soy tu compadrito Luisón Gastelum. Muy buenos días.

0: 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Oye, comadre, 6:39 lo que te acabo de poner a cargo de los cadetes de Linares. ¿Curucú? ¿Curucú, curucú? Oye, curucú, tengo salud por acá. Saludos a Paola, dice, buenos días, compadre, rumbo a la trabajación, con toda la actitud, ya se vienen las vacaciones. Saludos de Paola, excelente ombligo de semana. Dice Silvia Valdés, buenos días, Luisito Gastel, un bonito ombligo de semana, mándale una liviana a la concha a Eduardo, que se levante para irnos a trabajar. Y compa Kiki, muy buenos días, compa Luisón, ya aquí listos para escucharte. Es una mañana agradable, pero ya se ve que está haciendo el sol. Muy fuerte, saludos y bendiciones, compa Luisón. Oye, comadre, ya te subí a los estados del WhatsApp de la comadre. Te estoy preguntando, comida más rara pero deliciosa que preparas en secreto. ¿Cuál es la comida más rara y deliciosa que preparas a escondidas? 6:41, soy tu compadrito Luisón Gastelum, estás en el Morning Show. Muy buenos días, 6:41.
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0: ¡Híjole, comadre! ¡Buenos días! Son las 6:51.
1: Estás en la comadre 98.5 puros éxitos con tu comparito Luisón Gastelum. Lo que te acabo de poner a cargo de Mar Solís con el tema de Fuiste tú. Fuiste tú. Ah, no, eso no es. Oye, tengo mensajitos. Por acá me mandaron un audio. A ver, échalo.
2: Compa Luisón.
1: Dímelo.
2: Una liviana la concha para mí que... salió a trabajar a las 6 de la mañana.
1: Ey.
2: Y ya tengo ganas de regresarme a la casa otra vez a dormir.
1: Ay, mi niño.
2: Saludos, buenos días.
1: Ay, mi niño. Ay, tiene sueñito. ¡Compare! ¡Déjese de cosa, compadre! Lo que yo escuché fue esto, mira.
3: Luis, mándame una libera de la concha, porque salí a trabajar a las 6 de la mañana y ya me quedo ir a dormir.
4: ¿Dónde he trabajado, loco?
1: No, hombre, loco.

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1: No diga con quién tengo el gusto.
2: Hola.

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2: Súbale, súbale, súbale, comadre, súbale, comadre, súbale, súbale. ¡Súbale, comadre! ¡Súbale, comadre! ¿Qué onda, comadrita? Soy tu compa, el Luisón. Oye, comadrita, ¿cómo andas el día de hoy? Quédate conmigo porque más adelante te tengo muy buenas rolitas y la adivinanza del día de hoy. ¡Súbale! Oye, comadre, buenos días. Ya estamos a miércolitos. ¡15 de julio! ¡Hoy es quincena! Ya cayó. Oye, Ple, qué felicidad, que sea quincena.
3: Ya tomaste café.
2: Ahora sí toca café, pero del caro. Oigan, cuando es quincena, ¿qué lujo te das cuando es quincena? Eso también lo voy a poner en los estados del WhatsApp de la comadre. ¿Qué lujito o qué lujo te das cuando llega la quincena?
4: Ay, no.
2: ¿Qué lujo se darán?
5: Ah, su mecha, sí. Mañana chaquetón.
2: ¡No, espérate! ¿Cómo que...? 7:02 a.m, quédate conmigo porque en esta mañana te tengo rolitos a cargo de los Rieleros del Norte, Pesado, Cristian Nodal, Los Ejemplares del Rancho y muchas muy buenas rolas más. Voy a empezar con la arrolladora Banda Limón. El tema lleva por nombre Si las miradas mataran. Hombre.
6: Rata inmunda.
2: Soy tu compadrito Luisón, 7:02. Muy buenos días.

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0: 어이, compadre, lo que te acabo de poner a cargo de los ejemplares del rancho, bélica como ninguna. Saludos para acá, Erika Rivera dice, buen día Luisón, ya me vengo a las 5:30 al Didi, me vengo durmiendo a las 12 de la noche, no aguanta el amigo ese, dice. Mi compadre dice, se la voló machín, ya mejor me pongo a trabajar. Pues sí, güey, tú también quejándose. Precisamente me acabo de dar ese lujito, dice Aurora. Lujos de quincena. ¿Cuál es tu lujo cuando te llega la quincena? ¿Cuál es ese lujito o lujo que te das cada que pagan? Luis, el lujo de la quincena son unos mariscos bien ricos. ¿A cuáles vas? Te reto. A los mariscos a los que tú vas, Kiki, te puedo asegurar que no están más buenos que a los que yo voy. Dime cuál, dime, y yo te digo a cuáles voy. No lo puedo decir al aire porque me regañan. Ok, va, hay que echarle la vuelta a ver si es cierto. Oye, compadre, a continuación te tengo listo y preparado la adivinanza, el reto adivinador.
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0: Bienvenidos al reto adivinador. Yo te digo una adivinanza y tú tienes que adivinarla. El reto adivinador del día de hoy es... Si me dejas caer, seguro que me parto. Dame una sonrisa y siempre te devolveré otra. ¿Qué soy? Va de nuevo. Si me dejas caer, seguro que me parto. Dame una sonrisa y siempre te devolveré otra. ¿Qué soy?
1: Mándame tu mensaje al WhatsApp de la comadre.
2: ¡Llámela!
0: 6671-880-985-719. Muy buenos días.
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0: ¡Qué óvole, comadre! ¡Buenos días! Oye, ya son las 7 de la mañana con 30 minutitos aquí merito en La Comadre. 98.5 puros éxitos con tu comparito Luisón Gastelum. Oye, tengo mensajitos por acá. Luisón, la respuesta. Ah, mira, bien contestado. Muy bien, compadre. Lo que te acabo de poner a cargo de Grupo Firme con el tema de... Caprón y medio, aquí merito en La Comadre, 98.5, puros éxitos, comarita, muy, pero muy buenos días. A ver, Oye, comadre, tú también recuerda, mándame tu mensajito a través del WhatsApp de La Comadre, 6671-880-985, comarita, así de fácil, así de sencillo. Y... vámonos a continuación con el rapidín del día de hoy.
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0: Oye, dice que llega un morrillo, ¿no? Con su papá y le dice:
2: ¡Papá! ¡Papá!
3: ¿Qué pasó, mijo?
2: Oye, papá, ¿tú sabes cuál es el colmo de un electricista?
3: No, no sé, mijo, ¿cuál es el colmo de un electricista?
2: Pues, que su esposa se llame Luz. Y sus hijos les digan la corriente.

0: Súbale. Oye, ¿qué onda, comadrita? Ya son las 7:37. Dice, muy buenos días, Luisón. Una aliviana la concha para Luciana Urías Duarte y un almohadazo.
1: ¡Aliviana la concha!
0: Almohadazo. Saludos. Ya tómate café, dice Daniela. ¿Qué lujo te das cuando cae la quincena? Comprar sushi para todos, dice. La adivinanza es el espejo. La respuesta correcta. Muchas gracias a todos los que le atinaron. El espejo. Buenos días, Luisón. No me has leído. Es que no leo los mensajes yo hasta que entro al aire, güey, para que no se me vayan. Saludos, Luisón. La respuesta es el espejo. Claro que sí. Dice... Ok, ok. No es necesario que lo leas al aire. Ya lo leí. Oye, saluda a Luis Vidal, que va a su curso de verano y una liviana la concha. Lo especial del saludo es que tendría que ser después de las 7:30. Son las 7:38, ok. O antes de las 8. Ah, estamos en el rango todavía, que es el tiempo que dura su trayecto y a esa hora regularmente tiene su segmento diferente.
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0: Muy, muy pasivo, agresiva su agresivo, su comentario, comadre, ¿no? O sea. Dice, el espejo es fácil de adivinar con el meta. Sí, es que todo le buscan en internet. Buenos días, una liviana la concha para Ángel Gerardo que vamos rumbo a su clase de natación. Ah, qué chilo. Saludos, Araceli, es el espejo, bien contestado. Manuel, bien contestado. Dice, mi lujo de la quincena y sirve... Pa' las cariñosas, compa Luisón.
3: Ay.
0: Ay, compa, ¿qué le digo? Buenos días, Luisón, el espejo. Saludos, buenos días. Dice mi esposo Hernández, Francisco Hernández, que es el espejo. Bien contestado, dile a su esposo. La sandía, dice el otro por acá. Luisón, el espejo, ¿me puedes pasar el audio de...
2: Ya tómate café.
4: Ya tómate café.
0: No lo tengo para compartir, fíjate. Es el espejo. ¿Por qué dicen que es la sandía, eh? Buenos días, saludos, es el espejo, claro que sí. Soy tu compadrito Luisón, 7:40, estás en el Morning Show. Muy buenos días.
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1: Luisón, estás en el Morning Show. Muy buenos días, 7:54.

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2: ¡Qué ole, qué ole! Comadres, son las 8:00 a.m. aquí merito en La Comadre 98.5, puros éxitos. Miércoles 15 de julio, ya es quincena. Oye, quédate conmigo porque en esa mañana te tengo rolitos a cargo de La Arrolladora, Banda Limón, Duelo, Los Tigres del Norte, Fuerza Régida y muchas muy buenas rolas más. Descarga la aplicación de iHeartRadio y chéquete todo el contenido que tenemos ahí para ti. Oye, música con los dos de Tamaulipas. El tema lleva por nombre Ayúdame. Muy buenos días.

0: ¡Qué óvole, comare! Buenos días, ya son las 8 de la mañana con 16 minutitos aquí merito. En la comare 98.5, puros éxitos. Descarga la aplicación de iHeartRadio. Lo que te acabo de poner a cargo de Fuerza Régida y Grupo Frontera con el tema de Mejalo. Descarga la aplicación de iHeartRadio y chécate todo el contenido que tenemos ahí para ti. Dice Luisón, ¿me puedes agregar? Soy Susan Torres, agregada. Patricia Moreno está respondiendo la encuesta del día de hoy. ¿Qué lujo te das cuando cae la quincena? Mariscos, dice. Órale. Dice por acá Lili, ¿una buena comida o algún producto de belleza? Yo tengo marito Luisón. Oye, comare, regresando te tengo la reflexión del día de hoy. 8 de la mañana, 17 minutitos. Muy buenos días.
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1: Muy buenos días, comarita. Yo soy tu comparito Luisón Gastelum. Estás en La Comadre 98.5 Puros Éxitos. Y a continuación te tengo lista y preparada la reflexión del día de hoy. La gran mentira de él. Queremos un hombre bueno. Muchas personas dicen querer a alguien noble, detallista, leal, atento y de buen corazón. Pero la verdad incómoda es que ser bueno no garantiza ser deseado. Puedes escuchar, respetar, cuidar, mandar flores y estar presente, y aún así no despertar atracción. Porque el cariño, la admiración y el deseo no siempre obedecen a la lógica ni funcionan como una recompensa por portarse bien. El problema comienza cuando un hombre cree que su bondad debería darle derecho al amor de alguien. Ser atento no es una moneda. La lealtad no compra deseo, y tratar bien a una mujer no la obliga a elegirte. También existe otra realidad. El dinero, la seguridad, la apariencia, la confianza y el estatus pueden influir en la atracción. A veces, características que serían rechazadas en una persona sin recursos parecen interesantes cuando vienen acompañadas de poder. Pero eso no es exclusivo de las mujeres. Los hombres también perdonan defectos cuando existe belleza, juventud o deseo. Ambos sexos pueden confundir intensidad con amor, arrogancia con seguridad y una vida lujosa con valor personal. La verdad es menos cómoda que culpar a todo un género. La gente no siempre elige lo que dice querer. Muchas veces elige aquello que activa sus heridas, necesidades o fantasías. Algunos persiguen personas emocionalmente inaccesibles porque confunden incertidumbre con pasión. Otros eligen estatus porque temen volver a sentir carencia. Y muchos rechazan la estabilidad porque todavía no saben reconocer la paz sin llamarla aburrimiento. Pero un hombre tampoco debe convertirse en un patán para resultar atractivo. Debe dejar de ser bueno por estrategia. Por ejemplo, no seas amable para obtener una recompensa. No finjas escuchar para conquistar. No entregues tu dignidad esperando que algún día alguien reconozca tu sacrificio. Sé noble porque tienes principios. Sé fuerte porque sabes poner límites. Sé ambicioso porque deseas construir. Y sé capaz de retirarte cuando tu presencia solo es utilizada. Un hombre valioso no es el que compra afecto con dinero ni el que mendiga amor mediante favores. Es aquel que puede amar sin arrastrarse, cuidar sin perderse y aceptar un rechazo sin transformar su frustración en odio. La bondad sin carácter termina utilizada. El carácter sin bondad termina siendo crueldad. El verdadero poder está en poseer ambas y no suplicar que alguien las valore. Soy tu compadrito Luisón Gastelum. Pídeme la reflexión a través del WhatsApp de La Comadre 6671-880-985. Encuéntrame en Instagram como Luis Gastelum Locutor. Muy buenos días.

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0: ¡Qué ómole! ¡Qué ómole, comadre! ¡Buenos días! Oye, son las 8 de la mañana con 38 minutos. Lo que te acabo de poner a cargo de Julián Álvarez con el tema de Rey sin Reina. Dice, buenos días, Luisón, mándame la reflexión. Claro que sí, mándame la reflexión. Me encantó, claro que sí. Muy cierta la reflexión y ya lo viví. Eso, entre más bueno eres, más te agarran de tu... Pues sí, güey, pero pues tienes que aprender también, si no, pues no sirve de nada. Saludotes, saludotes, reflexión, dice, hola Luisón, regálame la reflexión, claro que sí. Tú también pídemela a través del WhatsApp de la comadre, compártemela, 6671-880985. Dice mi comadre Ketty, para pelear se necesitan de dos. Y como decía mi nana, donde uno no quiere, dos no... Ey, ¿qué pasó, comadre? Saludos a Tina. Hola, buenos días. Yo el lujo que me doy cuando es quincena, lo de traer lonche y comprarme, no traer lonche y comprarme lo que se me antoje. Ay, ale. Una orden de 100 de buches. Chop, suerte, en lugar de frijoles le pongo papas, dice. Luis, mándame la reflexión. Buenos días, Clanet. Aquí te mando la reflexión. Erika también quiere la reflexión, claro que sí. Soy tu compadrito Luisón Gastelum, 8 de la mañana, 39 minutos. Muy buenos días.
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2: Comadrito, buenos días, son las 9:02 a.m.
3: Ya tomaste café.
2: Estás en la Comadre 98.5, puros éxitos, comadrita. Soy tu compadrito Luisón Gastelum. Quédate conmigo porque en esta mañana te tengo rolitas a cargo de Grupo Firme, Codiciado, Mi Banda El Mexicano, Enigma Norteño y muchas muy buenas rolas más. Descarga la aplicación de iHeartRadio. Oye, comadre, ya somos a miércoles 15 de julio, quincena.
4: Ya cayó.
2: Ya cayó.

0: ¿Qué huele? ¿Qué huele? ¿Qué huele, comadre? ¿Qué huele, comadre? ¿Qué huele? Oye, comadre, son las 9 de la mañana con 19 minutitos, miércoles 15 de julio de este 2026. Quédate conmigo porque te tengo muchas muy buenas rolitas. Como la que te acabo de poner a cargo de Enigma Norteño y los Mentados de Culiacán, el viaje de mi vida. Saludotes para toda la raza. 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Oye, comadre, mándame tu mensaje al WhatsApp de la comadre, 6671-880-985. Voy a música, voy a regresar con mucha más rolita, 9:20, buenos días.
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0: ¡Ole, comadre! 9:30 a.m. Aquí Merito en La Comadre 98.5. Puros éxitos, comarita. Muy, pero muy buenos días. Descarga la aplicación de iHeartRadio y chécate todo el contenido que tenemos ahí para ti. Lo que te acabo de poner a cargo de la arrolladora Banda Limón con el tema de Si las miradas mataran, la tuya me hizo el amor. Oye, comadre, descarga la aplicación de iHeartRadio y chécate todo el contenido que tenemos ahí para ti. Oye, comadre, y a continuación te tengo listo y preparado el rapidín picarón del día de hoy.
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0: Oye, pues dice que era una señora, ¿no?, que estaba con el doctor y le dice el doctor:
2: señora Gutiérrez.
3: Dígame, doctor.
2: Mire, señora Gutiérrez, puede que los restos que encontramos sean de su marido, pero solo hemos hallado el aquellito.
3: Pues a ver, doctor, enséñemelo.
2: Y pues nomás trae el aquellito del marido, ¿no? Y se lo enseña a la mujer y le dice:
4: ¿es su marido?
3: No, no es él.
4: ¿Está segura, señora?
3: Sí, estoy segura. Ni tampoco es de nadie del pueblo.

0: Ay, no te contaron mal, mija. 9:37 Estás en la Comare 98.5. Puros éxitos. Dice, saludos, Lizón. Mandé el mensaje, pero se me había terminado el saldo. Lo bueno es que es quincena. Dice Luisón, saludos, ánimo raza, saludos desde Salinas, California. Dice, mal momento para apellidarme Gutiérrez. ¿Por qué? No entiendo eso. Buenos días, Luisón, ¿me podías enviar por favor la reflexión? Muchísimas gracias y que tengas un excelente miércoles, ombliguito de semana y de quincena. Ya cayó. Dice por acá mi comadre Kareli García.
1: Se me afigura que vas en la Loma Rodriguera con esas cornetas.
0: Ah, sí, está muy buena. ¡Saludos, Emanuel! ¡Y Uney! ¿Qué pasó?
2: Hey, ¿qué pasó?
0: ¡Para la señora Gutiérrez del Rapinín! ¡Buenos días, Luisón! Te voy a mandar una reflexión, mándamela. Luisón, compárteme la reflexión, claro que sí. 9:39, ¡muy buenos días!
3: ¿Ya tomaste café?
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El tema de Malabares, descarga la aplicación de iHeartRadio. Oye, comadre, yo con eso me despido. Cuídate mucho, pásatela increíblemente bien. Muchas gracias por permitirme ser una pequeña parte de tu día, la mañana del día de hoy. Soy tu compadrito Luisón Gastelum. Te quedas aquí, merito, en la comadre, comadre. Que tengas muy buenos días. Hasta la próxima.

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Ya a las 10 de la mañana con 11 minutos estás escuchando La Comadre 98.5 Puros Éxitos. Soy Tania Aguilar, te voy a estar acompañando hasta las 2 de la tarde. Suena Calibre 50 a la antigüita. Quédate conmigo, qué calor, comadre.

0: El Javi Grupo Frontera no capé. Acabas de escucharlo aquí en La Comadre 98.5, puros éxitos. Estamos en iHeartRadio. En cualquier dispositivo, tu tableta, celular o tu computadora, comadre, recuerda guardarnos por ahí en tu sección de memoria, Por si andas, de viaje, andas de vacaciones, nos puedas sintonizar y también puedas estar al pendiente de todo lo que está ocurriendo por acá, chisme, mitote, alguna novedad, promociones y puedas participar con nosotros, Ya las 10 con 17, 33 grados centígrados en Culiacán, una sensación térmica de 36 grados. Yo llegué, comadre, no. Que hasta me dijeron que si ya me daban bochornos. No, no es bochorno, es el calorón que está haciendo afuera. Ay, no, qué barbaridad. Pues, hay pronóstico de lluvia, comadre, pero más al rato. ¿Cómo a qué hora será? Por allá por las 7, pero es un 20%, 7, 8 de la noche, 9, 20% de probabilidades de lluvia. Bueno, al menos aquí en esta zona, ¿no? Porque sabemos, Culiacán es tan grande, muy grande. Entonces, algunas veces dice uno, no, pues el pronóstico dice que no. Y por allá en la zona sur está pegando un llovidón, casi un huracán y todo. Entonces, aquí en la zona centro, al menos probabilidad de lluvia, un 20% por allá de las 7, 8, 9 de la noche, Así que, bueno, ándense bien hidratados, eso sí, porque el calor está bien intenso. Soy Tania Aguilar, te voy a estar acompañando hasta las 2 de la tarde. Estás en La Comadre 98.5, puros éxitos.
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0: de Sergio Lizárraga y Karin León. Ojos cerrados. Acabas de escucharlo aquí en La Comadre 98.5. Puros éxitos. Estamos en iHeartRadio. En cualquier dispositivo, tu tableta, celular o tu computadora. Ya a las 10 de la mañana con 37 minutos. ¿Qué onda, Kiki? Dice que ya me anda escuchando por acá el Kiki. ¿Dónde andará? ¿Dónde andará? Hola, ya aquí escuchándote. Y sí, qué calor, machín. Está ardiendo. Se me hace que esas probabilidades de lluvia, yo creo que al rato van a cambiar. A mí se me hace que sí se viene un aguacero al ratillo. Ayer sí estuvo lloviendo. Bastante para la zona sur, ¿verdad? Y aquí en el centro así nada más unas chispitas. Nada más, todo tranquilo. ¿Para dónde llovió? Fue para allá, para el lado de Badiraguato, para aquellos rumbos. Machín, también cayó un aguacero. Machín, está bien, hombre, que agarren agua las presas, comadre. Sí, porque pues uno necesita para echar la piscinada a gusto. ¡Ah! Ay, no, qué barbaridad. Bueno, quédate conmigo, ya sabes que te puedes comunicar con nosotros a través del WhatsApp de cabina 6671-880-985. Tenemos pases dobles para que te vayas a City Cinemas. Más adelante te voy a decir cómo puedes participar.
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Estás escuchando La Comadre 98.5 Puros Éxitos. Al chile no sé. Suanda los Sebastianes y Gerardo Coronel aquí en La Comadre 98.5 Puros Éxitos. Ya a las 10 de la mañana con 50 minutos, comadre, quiero platicarte que si eres de los que siempre presumen conocimientos de deportes, esto te interesa. Porque ahora todos esos datos te pueden llevar a ganar grandes premios. ¿Cómo? 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Ariel Camacho y los Plebes del Rancho. Esto se llama Hablemos. Estás en La Comadre 98.5 Puros Éxitos. Soy Tania Aguilar. Te acompaño hasta las 2 de la tarde.

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Soy de Rancho del Comander. Está arrancando aquí en la Comadre 98.5. Puros éxitos. Ya a las 11 de la mañana con 11 minutos. Comadre, compadre, pido un deseo, ¿eh? Quédate conmigo hasta las 2 de la tarde. Soy Tanella Aguilar. Estás escuchando la Comadre 98.5. Puros éxitos. Buen miércoles.

0: Grupo Firme, el beneficio de la duda aquí en La Comadre 98.5, puros éxitos. En línea estamos en iHeartRadio desde cualquier dispositivo, tu tableta celular o tu computadora. ¿Qué anda haciendo Grupo Firme ahorita, comadre? Andan muy calladitos. Yo no sé qué traman, ¿eh? Pero fíjate que van a andar por allá en el mes de septiembre, andan con todo. Grupo Firme llega por primera vez al Movistar Arena en Madrid con su gira La Primera Europeda. Ay, ¿cómo la ves, no? 25 de septiembre. Y por ahí, pues ya salieron a la venta los accesos para que vayas a verlos por allá. Si te da por ir a ver a Europa a alguien o andas conociendo por allá, pues mira, de paso y aprovecha si vas a verlos a los muchachones, ¿eh? Que tú sabes que ahí la cosa se pone bien intensa con Grupo Firme. Porque de que le vas a cantar a todo pulmón, estoy segura. De que te vas a acordar de alguien, también. Y de que te la vas a pasar bonito, pues con más razón, ¿eh? Ya te la sabes. Oigan, repórtense conmigo al WhatsApp de cabina 6671-880-985. ¿Qué dice la gente acá? Ah, no, andan respondiendo las trivias. No, comadre, ya acabó el asunto. Cuando lo pone otro locutor, ya no contesten, comadre. Porque pues ya no sabemos de qué show, ya no vamos a seguir hablando del mismo mitote, pues. Cada locutor habla de su chisme. Listo para ver el juego, dice Argentina contra Inglaterra. Ojalá gane Inglaterra. Ay, no, comadre, es que mira, ahorita ya no puedo hablar aquí, no puedo hablar mucho. Pero sí, la neta, cada vez esto se pone color de hormiga. Vamos a continuar con más música. Esto es La Comadre 98.5, puros éxitos.
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2: Compa Peso, hay algo que le quiero decir a esa morra que está ahí.

0: Banda La Costeña, una aventura. Acabas de escucharlo aquí en La Comadre 98.5, puros éxitos, ya a las 11 de la mañana con 40 minutos. Comadre, en este momento le mando un saludote muy especial que dicen por acá. Hola, buen día, ¿me puedes felicitar a Carlota y Baldo que cumple años de casados? ¡Y ale! ¡Feliz aniversario! ¡Y! Ahora se va a poner buena la cosa. ¿A dónde se van a ir a disfrutar de este aniversario? Que la estén pasando bonito, que haya mucho amor, mucha comunicación, mucho de todo, ¿verdad? Todo bonito. Me está mandando acá unas fotos el Alfonso. Bienvenidos, dice, a Jesús María. Anda por allá por Jesús María. Me mandó unas fotitos por ahí. ¿Pero qué anda haciendo el Alfonso para allá? ¿Qué negocio tiene? A ver, que me diga. Aquí somos todo oído, todo ojo. Saludos, comadre, dicen por acá. ¿Quién es? Manuel Leiva. Saludos, Manuel Leiva, que sigas teniendo un excelente día. Repórtense al WhatsApp de cabina 6671-880-985. Soy Daniela Aguilar. Estás en La Comadre 98.5, puros éxitos.
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Partido en dos de Juli Zárraga aquí en La Comadre 98.5, puros éxitos. Ya a las 11 de la mañana con 54 minutos. Nombre, comadre, Juli Zárraga está pesado. Y no hablo de kilos, ¿eh?

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2: Y en línea estamos en iHeartRadio desde cualquier dispositivo, tableta, celular, computadora. Soy Tania Aguilar. Te acompaño hasta las 2 de la tarde.

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0: las 12:12, supiste hacerme mal, ya suena de Edwin Luna y la Tracalosa de Monterrey. Estás en La Comadre 98.5, puros éxitos, soy Tania Aguilar.
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0: Martes ya borracho, acabas de escucharlo aquí en La Comadre 98.5, puros éxitos, 12 del día con 18 minutos, comadre. ¿Cómo te tratan las vacaciones? ¿Andas a gusto, tranquilito, despacito? ¿Qué dice el Alfonso? Mira, mandó otra foto, comadre. Mandó otra foto. Ah, pues parece la misma. Ah, no. Nos vamos a comer a la calle, dice la Eli. ¿Qué onda, Eli? ¿Cómo estás? Ay, yo creo que anda respondiendo una trivia. Y es que sí. Ya no. Es que mira, cuando ponen trivias en otro compañero locutor, ya no funcionan, pues, con el que sigue. Bad Boy sí la hace el Chuy. Ah, sí, de chico malo, claro. El Chuy Lizárraga le hace a todo. A todo le tira. Oye, comadre, en este momento te invito a que participes. Envíame un audio al WhatsApp de cabina 6671-880-985. Dinos qué película te gustaría ir a ver este fin de semana. Bueno, en esta quincena, mejor dicho. Sí, porque es quincena. En City Cinemas, y ya estás participando en el WhatsApp de cabina 6671-880-985. Va 0-0 Inglaterra y Argentina, comadre. ¡Uy, nota de uña el juego!
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0: Hola, comadre. Los invasores de Nuevo León. A mí, ¿qué me quedó? Estás en la comadre 98.5. Puros éxitos. Ay, no. Qué barbaridad. Esto se está poniendo bueno. Siguen 0-0. El Inglaterra contra Argentina. Oye, comadre, pero mira, buenas noticias. Buenas noticias. Vamos a hablar de cosas bonitas. Porque ya tenemos ganadora que se va a City Cinema. Si por acá anda mi comadre.
1: Hola, Tane, ya me gustaría verla de Toy Story. Saluditos para festejar el cumpleaños de mi sobrinita, para llevarla al cine. Suerte y que me los gane. Saluditos, bonito día.
0: Éale, muchos saludos para ti, mi estimada Mónica Castro. Muchas felicidades también. Se va a llevar a su sobrina al cine en estos días. Qué bueno que la consientan a las bendiciones, ¿eh? Ahorita me reporto bien con ella y ya saben, prepárense porque vamos a seguir teniendo más sorpresas, ¿eh? Soy Tania Aguilar, estás escuchando La Comadre 98.5 Puros Éxitos. Recuerda que en línea me puedes escuchar a través de la aplicación de iHeartRadio desde cualquier dispositivo, tu tableta, celular o tu computadora, ya a las 12 del día con 38,000 minutos.
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Banda El Recodo de Cruz Lizárraga te presumó. Acabas de escucharlo aquí en La Comadre 98.5, puros éxitos. Ya a las 12 del día con 51 minutos. Bellingham, yo te ando presumiendo ahorita, ¿eh? Yo sí te ando presumiendo. Oigan, fíjense que Banda El Recodo, pues no sé ustedes, ¿verdad? Pero pues son de los que no pueden faltar en los bailazos. Que fíjense que va a andar el viernes 17 de julio. Va a estar por ahí con, ¿cómo se llama esta? Banda Zarape. ¡Auch! Estará con los Lirios, van a andar por allá en Green Bay. Por ahí van, allá en el gabacho, comadre, allá van a andar. Wisconsin, nos vemos este 17 de julio, vamos a armar la gran pachanga. ¿Cómo la ves, comadre? Por allá van a andar, luego se van a ir el sábado, van a andar en Columbus, Ohio. Nos vemos el sábado 18 de julio, la fiesta tiene cita en Plaza México. Prepárate para cantar, bailar y vivir una noche inolvidable con nosotros. ¿Quién dijo yo? ¡Ay! Ahí van a andar otra vez, también van a estar los Recoditos, va a estar la banda Z por allá. Así que la gente que nos escucha por allá en el gabacho a través de la aplicación de iHeartRadio, arránquense a verlos, ¿eh? Arránquense. Mientras, ¡ay! ¡Pásenme una helada! Ya me dio sed, comadre. Alma Enamorada de Chalino Sánchez, ya suena aquí en La Comadre 98.5, puros éxitos. Recuerda que en línea me escuchas en iHeartRadio desde cualquier dispositivo, tablet, celular o tu computadora. 0-0, comadre. Ay, no, qué estrés.

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0: Cari León, el amor de mi herida. Acabas de escucharlo aquí en La Comadre 98.5. Puros éxitos, nombre, esos amores. Ni para qué acordarse de uno, ¿verdad? Digo, de ellos. El amor de tu herida, ay no. Que le vaya bien. Ahí nos echamos después. Fíjate que el cantante sonorense Karim León, pues en este momento se prepara actualmente para continuar con su gira internacional de Sonora para el mundo. Está promocionando su reciente álbum Muda. Y bueno, adicionalmente el artista realiza dinámicas promocionales. Ha estado compartiendo por ahí mensajes de apoyo para eventos deportivos, causas sociales con sus seguidores en redes sociales. Y bueno, resulta, comadre, que el día de mañana estará por allá en San Antonio, Texas. El 18 se viene para acá, para Durango. En Monterrey estará el 19 de julio. Y el 31 andará por allá en el Lienzo Charro, en Lagos de Moreno, Jalisco. ¡Vámonos, recio! Quédate conmigo hasta las 2 de la tarde. Soy Tanaya Aguilar. Estás escuchando La Comadre 98.5. ¡Puros éxitos!
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0: Acabamos de escuchar a los Tucanes de Tijuana. Las heladas. ¡Ay, qué bárbaro! Estás en La Comadre 98.5, puros éxitos. En línea estamos en Anchor Radio desde cualquier dispositivo, tu tableta celular o tu computador. ¿Qué andan haciendo los Tucanes de Tijuana? ¡Ay, mira, los Tucanes de Tijuana con Pitbull! ¡Ay, ese mitote! ¿Cómo se sienten de terminar su gira por Europa? ¡Ay, andan bien con tenis! Bueno, toda esa entrevista te la puedes echar, comadre, si visitas la página que tienen ellos, los Tucanes de Tijuana, en Instagram. Por ahí andan. Tuvieron con el, ¿cómo se llama? Mi compre, el Jorge Medina, por ahí fue a verlos. ¿Qué tal? Estuvo bueno el mitote, ¿eh? Pero lo que está poniendo bueno ahorita también el juego, comadre. ¡Ay! Inglaterra va 1-0, hija, Argentina. Aunque le voy a Messi, pero lo siento, esta vez no. Soy Tanilla Aguilar, estás escuchando La Comadre 98.5, puros éxitos. Y en línea estamos en iHeartRadio desde cualquier dispositivo.
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7:46, estás escuchando a La Comadre 98.5, puros éxitos en línea. Estamos en iHeartRadio desde cualquier dispositivo, tu tableta celular o tu computadora. Aquí seguimos, comadre, con el chisme y toda la cosa. Pero bueno, ya andamos llegando casi a la recta final de este programa. Ay, ando aquí, comadre, como bien norteada. Porque estoy viendo la programación y yo digo, ya me toca despedir. Sí, comadre, falta como dos canciones y ya, vámonos recio. La cosa aquí sigue de emoción. Pero, comadre, antes de irte, quiero recordarte que si eres de los que siempre presumen sus conocimientos de deportes, esto te interesa. Porque ahora todos los datos, esos datos te pueden llevar a ganar grandes premios. ¡Oh, my God! Acaba de empatar a Argentina a Inglaterra. ¡Ay, no! Esto se pone color de hormiga. Bueno, seguimos. ¿Cómo? 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Bueno, pues ya casi me voy, comadre. Te mando muchas veces bendiciones. Ahorita viene el Charlie Coronel. Yo mientras voy a seguir aquí disfrutando de muy buena música y de la emoción de lo que está pasando ahorita acá afuera. Viene a continuación La Adictiva. Disfruta engañarte. Vámonos.

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0: Y son las 2 de la tarde con que 15 minutos ya sonando aquí en la Comadre 98.5 Puros Éxitos. Buenas tardes, comadre y compadre. Y rápidamente te acompaña el compa Charlie Coronel. También gracias por escucharnos en tu casa, en la trabajación, en el carro manejando o a través de internet de la aplicación de iHeartRadio en este miércoles 15 de julio. Ya fuiste al cajero, ¿verdad? Ya hay billetillo ahí. Oye, ya escuchamos a Fuerza Régida y Grupo Frontera, se llama Me Jalo. Y el compa Charlie te cuenta, comadre y compadre, de lo más viral de redes sociales. Resulta que un compadre fue captado en video llevando serenata encima de un caballo. Iba mi compa montado, traía su bocina. Y lo curioso de esto, que hasta el firulay se llevó adentro de una cubeta. Ahí va el perrito asomándose y viendo la serenata. Si quieres ver este video viral, te lo mando de volada en el WhatsApp al 6671-880-985. Nada más escribe la palabra video y te lo paso. ¿Sale, vale? Y yo soy el compa Charlie Coronel aquí en la Comadre 98.5. Puros éxitos y gracias por escucharnos en iHeartRadio. Buenas tardes y si comes, buen provecho, comadre.
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0: clave nueva de Max Peraza. ¿Cuál? Adiós. Suena bien fuerte aquí en la Comadre 98.5. Puros éxitos. Miércoles de quincena. Y son 2:36 p.m. Soy el compa Charlie Coronel aquí en la Comadre 98.5. Puros éxitos. Y gracias por seguir escuchando en internet por la aplicación de iHeartRadio. Y si quieres reportarte con una foto de tu radio, lo puedes hacer. Tómale foto al estéreo, al radio, a la bocina y mándamela en el WhatsApp al 6671-880-985 y la pongo de estado. ¿Sale, vale? 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Yo soy el compa Charlie Coronel y estás escuchando La Comadre 98.5. Puros éxitos y gracias por escucharnos en iHeartRadio 238.
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Y saludazo para la comadre Maricruz, dice, aquí escuchando en Alexa a mi esposo Alfredo Olivas. Desde paseando, en definitiva, dice mi compadre Alfredo aquí en la comadre 98.5. Puros éxitos y gracias por sintonizarnos en iHeartRadio aquí en la comadre 98.5. Puros éxitos, ¿verdad, comadre y compadre? Saludazo para María Chávez, también para Pati, ¿qué rollo, Pati? Para el compa Alfonso, también para Víctor Sobampo, para el compa Ronnie, el compa Kiki, que anda para allá para la feria ganadera, y sepa qué lado está cayendo chipi chipi, algunas gotitas de lluvia, y nos mandan algunos videos también de la raza que anda en calle manejando y que también está lloviendo en algunas partes de Culiacán. Dice, saludazo, compa Charlie, para la familia Contreras Coronado, te escuchamos en Ciudad Valle, San Luis Potosí, ahí estamos de parte de Nemesio Contreras. Muchas gracias, compadre. Oye, vamos a hablar esta hora que sigue, comadre y compadre. ¿Te acuerdas qué fue esa primera cosa que te compraste con tu primera quincena? ¿Te acuerdas cuando recién te pagaron tu quincena hace ya años? Fíjate que en mi caso, hace 15 años, lo primero que me compré fue unos zapatos nuevos porque la neta los tenía que pegar, los que traía cada rato se me despegaban. Y dije, no hombre, pues me compro los zapatos. Y fue lo primero que me compré con la primera quincena. Y tú, comadre y compadre, repórtate en audio de volada en el WhatsApp al 6671-880985. Y nos vamos con el indio enamorado del grupo Laberinto. Súbele aquí a la comadre 98.5. Puros éxitos sonando en iHeartRadio.

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Tucanes de Tijuana, 3 de la tarde con 10. Miércoles, quincena, 15 de julio, el columpio, los rieleros del norte. Y comadre, compadre, ¿te acuerdas qué fue lo primero que compraste cuando recién te pagaron tu primera quincena? A lo mejor unos zapatos, una comida, ¿qué te acuerdas? Mándame audio de volada en el WhatsApp al 6671-880-985. Y súbele a este rolón de la comadre 98.5, puros éxitos, y también en iHeartRadio. Yo soy el compa Charlie Coronel, buenas tardes.

0: Fantasma, aquí en la Comarca 98.5, puros éxitos de la lotería, y gracias por seguir escuchando en iHeartRadio, Comarca y compadre. 3:16 PM, y te saluda el compa Charlie Coronel, y te hago esta pregunta, Comarca y compadre, para que me la respondas en audio de volada o me escribas en el WhatsApp al 6671-880985, o también puedes mandar audio por la aplicación de iHeartRadio, nada más la aplastas o picas al micrófono blanco con rojo, y dime, ¿qué te compraste con tu primera quincena? ¿Te acuerdas? A lo mejor dices, compa Charlie, me compré unos calcetines, una comida. ¿Qué dice la raza? ¿Qué dice mi compa Jaime? Te escuchamos, Jaime.
1: Compadre Charlie, hey. Lo primero que yo me acuerdo que compré con mi primera quincena fue mandado para mi mamá y para mis hermanos, fíjese. Fue lo primerito que compré porque no había nada en el refri. Saludo, compadre.
0: Muchas gracias, compa Jaime. Ay, no mami, compadre, se la rifó comprando mandado. ¿Y tú? Así es que súbele. Yo soy el compa Charlie Coronel de la Comare 98.5. Puros éxitos. Y sonamos en internet en iHeartRadio.
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0: Y nada nos llevaremos cuando partamos de este mundo. Así nomás quedó el viaje de mi vida, Enigma Norteño y los mentados de Culiacán. Y rápidamente, comadre y compadre, mete la ropa porque parece que va a llover. Y en algunas partes de Culiacán ya está cayendo agua. Oye, qué machín se ven las nubes oscuras ahorita, ¿verdad? Si puedes, tómale foto y mándamela en el WhatsApp al 6671-880-985. Tómale foto al cielo, ¿sale, vale? Y estás escuchando La Comadre 98.5, puros éxitos, y en internet de Nike Radio. Te saluda el compa Charlie Coronel. Y si quieres seguir escuchando, pero más rolonas de ayer, por ejemplo, de la arrolladora Banda Limón y demás artistas, lo único que tienes que hacer está bien fácil, comadre y compadre. Descárgate gratis la app de iHeartRadio y listones, ahí vas a estar escuchando La Comadre pa' que duela. Así es que ya lo sabes, ¿sale, vale? Y yo soy el compa Charlie Coronel, aquí en La Comadre 98.5. Puros éxitos dorando, ya sabes, en iHeartRadio. Muy buenas tardes.
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0: Y puro codiciado, loco. Y Karim León sonó aquí en la Comadre 98.5. Puros éxitos. Déjame dormir. Oye, y estás escuchando la Comadre 98.5, puros éxitos. Gracias a ti que nos escuchas en tu casa, en la trabajación, en el carro, manejando, donde quiera que andes. El app de iHeartRadio. Y te saluda el compa Charlie Coronel. Oye, comadre y compadre, ¿qué fue lo primero que te compraste con tu primera quincena? ¿Te acuerdas? De eso estábamos hablando hoy. Dice la comadre Stephanie: compa Charlie, una andadera para mi bebé. Dice, ándese paseando. Muchas gracias, comadre. Y también por acá mi compa Kiki, que dice que se anda reportando en audio.
1: Compa Charlie, muy buenas tardes.
0: Buenas.
1: Sí me acuerdo, ya llovió, pero sí me acuerdo. Trabajaba en una famosa dulcería de los años 90 y recuerdo que la primera quincena me comí unos taquitos ahí en el mercado. Saludos.
0: Muchas gracias, compa Kiki. Oye, pues imagínate unos taquitos que no se va a acordar, ¿verdad? Ahí está. Y muchas gracias a mi compa Kiki que andaba pasando por aquí. Dice, compa Charlie, él le traigo un suero a regalar. Muchas gracias, compadre. Andaba bien seco ahorita. Y nos vamos con los Tigres del Norte. La tumba falsa. Súbele aquí a la Comadre 98.5. Puros éxitos de Andorra iHeartRadio.

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0: Y comadre y compadre, compárteme la fotografía del cielo ahorita, a ver cómo está donde tú te encuentras. Recuerda el WhatsApp de la comadre, 6671-880-985. Y te acompaña el compa Charlie Coronel aquí en la comadre 98.5, puros éxitos. Y gracias por seguir escuchando en iHeartRadio. Grupo Firme, Carbón y Medio se llama este temazo, ¿verdad? Oye, comadre y compadre, rápidamente hablando de Grupo Firme, dicen ellos, ¿a dónde quieren que llevemos el tour de Grupo Firme? Y se pongan en los comentarios dónde será bueno. Imagínate que lo trajeran aquí a Culiacán, cómo nos hacen falta los conciertos ya, ¿verdad? Y por otra parte, ¿quién se va a ir también de concierto? Nada más y nada menos que mi compadre Julión Álvarez. Así como escuchas, comadre y compadre, Julión Álvarez y también Alfredo Olivas, que están anunciando que estarán de regreso en el tour de Prófugos del Anexo junto a Alfredo Olivas. La fecha será el 26 de septiembre en Guadalajara, Jalisco, para que te vayas preparando.
1: Estás en condición.
0: Y yo soy el compa Charlie Coronel aquí en la comadre 98.5, puros éxitos sonando en iHeartRadio. Muy buenas tardes, 4:19.
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0: saludar a Supa, mi compa Juanito, que dice que le gustan mucho las rolas de Grupo Indio. Y escuchamos a Karim León y Grupo Indio sonando con Dame un beso y dime adiós. Y yo soy el compa Charlie Coronel, aquí en la Comadre 98.5, puros éxitos. Gracias por escucharnos, ya sabes, comadre y compadre, en internet por iHeartRadio. Oye, y qué a gusto está la tarde, ¿verdad? Nublado, lloviendo en algunas partes de Culiacán. ¿Cómo se extrañaba esta fecha, comadre y compadre? Pues tanto calor que ha hecho en este mes, ¿verdad? Que pasó también y ahorita en julio. 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Y yo soy el compa Charlie aquí en la Comadre 98.5, puros éxitos, y sonamos en iHeartRadio.
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Fernando Hugo, que nos acaba de mandar una foto de la lluvia en Culiacán. Dice que está esperando que quite para poderse ir a su casa. Gracias, comadre, por reportarte aquí en la comadre 98.5, puros éxitos. También en internet de Nightheart Radio. Te acompaña el compa Charlie Coronel. Gerardo Ortiz, fuiste mía, qué temazo, ¿verdad, comadre y compadre? En este miércoles a gusto de quincena, 15 de julio ya. Saludazo para Luis Moreno, para el compa Kiki, para Ángel Rivera, para la licenciada Adriana Beltrán, para Raquel Angulo, a Patricia Moreno, al compa Joel, a Paola, a mi compadre José Ley, a Roger Millán, a Stephanie, a Manuel Leiva, a Maricruz, al compa Ronnie, dice saludazo para toda la raza que anda chambeando en la obra, dice, y para los yeseros también, y para el compa Gabrielón Beltrán, que anda bien perdido este día, me saludo, compadre, yo sé que anda chambeando ahorita, ¿verdad? Oye, y en punto de las 5, no te pierdas Espacio 2026, este programa deportivo de volada, y a las 6 la comadre Elsa Soberanes. Mañana nos escuchamos, comadre y compadre, ya sabe, yo soy el compa Charlie Coronel, 4:55, y hoy no más. ¡Ay! Amor platónico, súbele aquí a la comadre 98.5, puros éxitos sonando en iHeartRadio. Yo soy el compa Charlie Coronel. Buenas tardes.